0: y si no se registran lluvias en los próximos 10 días, también podrían entrar en alerta verde. Copeco detalló que el resto de las lluvias han ocasionado déficit acumulado de precipitaciones entre 100 y 200 milímetros, afectando principalmente la disponibilidad de agua para el consumo animal en distintas regiones del país. Asimismo, advirtió que los modelos climáticos pronostican un rápido calentamiento de la temperatura superficial del Océano Pacífico Ecuatorial en los próximos meses. De acuerdo con los análisis del Centro de Estudios Atmosféricos Oceanográficos y Sísmicos, CENAOS, esta condición podría dar paso a una fase de fenómeno del Niño con intensidad fuerte, provocando un déficit de lluvia superior a 40% durante julio y agosto. Nelson Márquez comunicó que, como medida ante este panorama, el gobierno hondureño creó una mesa antisequía conformada por varias instituciones del Estado para dar respuesta a las emergencias que se presentan producto del desalentador pronóstico. Así que se ha elevado a 75 municipios de Honduras la alerta verde en Choluteca, Apacilagua, Choluteca, Concepción de Madrid, Duyure, El Corpus, El Triunfo, Marcovia, Morolica, Namasigüe, Orocuina, Pespire, San Antonio de Flores, San Isidro, San José, San Marcos de Colón, Santana de Yuguare, en Francisco Morazán, Alubarén, Cedros, Curarén, Distrito Central, La Libertad, La Venta, Lepaterique, Maraita, Nueva Armenia, Ojojona, Reitoca, Sabana Grande, San Buenaventura, San Ignacio, San Miguelito, Santa Ana, San Antonio de Oriente, San Juan de Flores, Santa Lucía, Talanga, Tatumbla, Valle de Ángeles y la Vía de San Francisco. En Comayagua, La Maní, San Sebastián, Vía de San Antonio y Humuya. En El Paraíso, Alauca, Huinope, Liure, Moroselí, Oropolí, Potrerío, San Antonio de Flores, San Lucas, Soledad, Texíhuac, Vado Ancho, Yauyupe y Yuscarán. En La Paz, Aguantequerique, Cane, Cabañas, Guajiquiro, Lauterique, Mercedes de Oriente, Opatoro, San Antonio del Norte, San Juan y Santana. Y en Valle, Alianza, Amapala, Aramecina, Caridad, Huascorán, Langue, Nacaome, San Francisco de Coray y San Lorenzo.
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2: 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A solicitud formal del Ministerio Público, el Congreso Nacional entregó a la Fiscalía documentación relacionada con juicios políticos con el propósito de que sirva como medio probatorio en procesos penales contra Joel Zelaya, Marlon Ochoa y Mario Morazán.
3: El día de hoy andamos haciendo entrega a solicitud del Ministerio Público lo que fueron los dos juicios políticos que se desarrollaron en el Congreso Nacional contra el exfiscal Joel Antonio Zelaya, como de igual manera contra los señores Marlon David Ochoa Martínez, Mario Alexis Morazán, Gabriel Gutiérrez y Lourdes Mejía.
2: La cárcel les espera. 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
0: Compañero Carlos Motiño en Choluteca nos cuenta cómo 530 alumnos del Centro de Educación Básico José Trinidad Cabañas se estarán beneficiando con la merienda escolar. Ha dialogado con su directora Ludis Cruz.
4: Es importante que llegue la merienda escolar por aquellas personas que no tienen un trabajo fijo y que a veces no mandan los niños al centro educativo, pues no tienen cómo alimentarlos. Y viendo la situación que estamos pasando en estos momentos, es muy importante que la merienda escolar, ¿verdad?, este gobierno, pues la haya dado ya como lo está haciendo en estos momentos. Y nosotros necesitamos que el padre de familia pues nos apoye en esto. Este centro educativo los padres lo han hecho, ¿verdad? Y también les agradecemos porque en unas ocasiones ellos mejoran lo que es la merienda escolar. Entonces, pues ya los estamos invitando y comunicando que ya está de nuevo la merienda escolar y que ya los docentes les harán entrega a ellos de lo que es el producto para que se empiece con la realización de la merienda escolar. Bueno, nos están dando por 50 días lo que es la merienda escolar. 530 alumnos serán beneficiados con esta merienda escolar.
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2: 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A solicitud formal del Ministerio Público, el Congreso Nacional entregó a la Fiscalía documentación relacionada con juicios políticos con el propósito de que sirva como medio probatorio en procesos penales contra Joel Zelaya, Marlon Ochoa y Mario Morazán.
3: El día de hoy andamos haciendo entrega a solicitud del Ministerio Público lo que fueron los dos juicios políticos que se desarrollaron en el Congreso Nacional contra el exfiscal Joel Antonio Zelaya, como de igual manera contra los señores Marlon David Ochoa Martínez, Mario Alexis Morazán, Gabriel Gutiérrez y Lourdes Mejía.
2: La cárcel les espera. 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
0: Hoy don Armando Urtecho del Consejo Hondureño de la Empresa Privada ha dicho que la inseguridad en Honduras está poniendo en precario la imagen del país y la atracción de las inversiones. Se tiene que investigar por parte de la Secretaría de Seguridad qué pasó en Corinto, qué pasó en Colón y qué está pasando. Y si no puede, dice don Armando Urtecho, manejar la seguridad, que lo digan, pero que sean claros.
5: Inseguridad. Bueno, yo creo que en ese tema pone en precario la imagen del país y la atracción de las inversiones. Nosotros esperamos que se dé respuesta concreta, directa, sobre cada uno de los hechos que han ocurrido en el país, especialmente en la zona norte. Es que tiene que haber una respuesta directa a los ciudadanos sobre qué ocurrió en Colón, qué ocurrió en San Pedro Sula, qué es lo que está ocurriendo en Copán. Esas cosas no las tiene que decir, pero tiene que ser sincero, y si no pueden resolver el tema, que lo digan también, que no pueden o que se les salió de la mano, pero que lo digan.
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2: 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A solicitud formal del Ministerio Público, el Congreso Nacional entregó a la Fiscalía documentación relacionada con juicios políticos con el propósito de que sirva como medio probatorio en procesos penales contra Joel Zelaya, Marlon Ochoa y Mario Morazán.
3: El día de hoy andamos haciendo entrega a solicitud del Ministerio Público lo que fueron los dos juicios políticos que se desarrollaron en el Congreso Nacional contra el exfiscal Joel Antonio Zelaya, como de igual manera contra los señores Marlon David Ochoa Martínez, Mario Alexis Morazán, Gabriel Gutiérrez y Lourdes Mejía.
2: La cárcel les espera. 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
0: Es tiempo de abrir bien los ojos y apreciar la imagen del día.

Mundial 2026, Uzbekistán ha presentado sus uniformes para la Copa del Mundo, el cual ha sido diseñado y fabricado totalmente por uzbecos.

0: documentación relacionada con juicios políticos con el propósito de que sirva como medio probatorio en procesos penales contra Joel Zelaya, Marlon Ochoa y Mario Morazán.
1: El día de hoy andamos haciendo entrega a solicitud del Ministerio Público lo que fueron los dos juicios políticos que se desarrollaron en el Congreso Nacional contra el ex fiscal Joel Antonio Zelaya, como de igual manera contra los señores Marlon David Ochoa Martínez, Mario Alexis Morazán, Gabriel Gutiérrez y Lourdes Mejía.
0: La cárcel les espera. 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A la segunda pausa del programa, al regresar continuamos con más información.
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0: 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A solicitud formal del Ministerio Público, el Congreso Nacional entregó a la Fiscalía documentación relacionada con juicios políticos con el propósito de que sirva como medio probatorio en procesos penales contra Joel Zelaya, Marlon Ochoa y Mario Morazán.
1: El día de hoy andamos haciendo entrega a solicitud del Ministerio Público lo que fueron los dos juicios políticos que se desarrollaron en el Congreso Nacional contra el exfiscal Joel Antonio Zelaya, como de igual manera contra los señores Marlon David Ochoa Martínez, Mario Alexis Morazán, Gabriel Gutiérrez y Lourdes Mejía.
0: La cárcel les espera. 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
2: Mire, no hay peor cosa que creerse sus mentiras. No hay peor cosa que repetir una y mil veces una mentira y terminársela creyendo. Y repito, por más que usted gesticule, por más que usted pretenda hacer ademanes fuertes para querer enviar un mensaje de entereza, de moralidad, de integridad, este país, por eso el dicho está bien dicho: pueblo chico, infierno grande. Aquí todos nos conocemos, absolutamente todos nos conocemos, y todos conocemos cuál fue el proceder de Joel Zelaya frente al Ministerio Público. Joel Zelaya frente al Ministerio Público fue un títere de José Manuel Zelaya Rosales. Joel Zelaya frente al Ministerio Público instrumentalizó la impartición de justicia, politizó los requerimientos fiscales, engavetó los casos que afectaban a Libertad y Refundación. Por eso se le hizo juicio político. Por su incompetencia, por su inoperancia, por su manipuleo de una institución. Validó y dijo que audios generados con inteligencia artificial eran ciertos y que era una trama para un fraude electoral. Pretendió realizar requerimientos fiscales contra las consejeras en medio del proceso electoral. Por eso es que lo llevaron a juicio político. Pero Joel Zelaya quedó guindado. Y la narrativa que algunos asesores le dijeron que tenía que manejar estando en su cargo, se la terminó creyendo y cree todavía que es válida. Hoy, de manera cínica, este tipejo, queriendo llamar la atención de Honduras entera, se atrevió a decir que, o se atrevió a decirle a Tito Afura, presidente de la República: ¡eh, llámame, Tito! Que en 5 minutos yo te digo cómo vas a arreglar este país. Habráse visto nivel de cinismo. Joel Zelaya ahora pretende ser el inventor del agua caliente. Joel Zelaya pretende resolver en una llamada de 5 minutos todos los problemas serios de Honduras. Qué igualado este tipo, ¿eh? Pero la colega Estela de Radio América lo puso quieto. Estela de Radio América hoy lo puso quieto. Y creo yo que ella encarnó a los periodistas que hubiésemos querido decir lo mismo que le dijo ella. Joel Zelaya no es una figura que pueda decir en este momento cómo se puede arreglar este país. Porque Joel Zelaya pudo, mediante su accionar, combatir la corrupción, llevar hasta los juzgados y hacer requerimientos contra corruptos y mejorar a Honduras, y no lo hizo. Joel Zelaya pudo pasar a la historia el haber requerido a Isis Cuellar, el haber requerido a José Carlos Cardona, lo vino a hacer hasta después para tratar de curarse el sal. Pudo haber requerido, emitido requerimiento fiscal contra Carlos Zelaya, pero no lo hizo. Entonces Joel Zelaya, todo Honduras lo conoce, y va a seguir pretendiendo vender una libertad y una cercanía con el pueblo. Hoy dicen que fue a comer a un mercado después de haberse presentado en la Corte Suprema de Justicia y después de haber dicho semejante sandez. Lo pongo para que usted vea cómo quedan guindados las personas que se terminan creyendo sus mentiras. Aquí lo que ha dicho Joel Zelaya.
3: Presidente, llámeme. En menos de 5 minutos le voy a decir cómo resolver gran parte de los problemas de este país. Y le voy a mostrar el por qué Morazán se rodeó de soldados de Texigua y de Reytoca. Llámeme, en menos de 5 minutos le voy a explicar y le voy a dar elementos para que este país no esté de rodillas ante la delincuencia, ante la falta de medicamentos, ante la falta de educación, ante la falta de algo que mitigue la canasta básica. El pueblo está de rodillas. Y yo le voy a decir en menos de 5 minutos qué es lo que se necesita en este país.
4: Usted manifestó que si el presidente de la República lo llamaba, en 5 minutos le resolvía las problemáticas que hay en nuestro país.
3: No,
4: ¿por qué no lo hizo usted en 2 años que estuvo como fiscal?
3: No, es diferente ser fiscal a ser presidente. Me extraña su pregunta. No, es muy diferente. El presidente, no, yo le hago un llamado como un simple ciudadano. Como ex fiscal, yo llevaba la persecución penal de este país. Pero fíjese, su pregunta me lleva a lo que me decían allá en mi pueblo de origen, que el fiscal no ayudó, yo no era ministro para resolverle el problema en temas de salud. O sea, yo llevo la persecución
4: pero
3: penal
4: sí
3: del país.
4: Casos de corrupción.
3: Claro, ahí están abiertos. No, ¿cuánto se tardó la MASI para presentar un caso de corrupción? ¿Por qué cree que me sacan a mí? ¿Usted cree que me sacan porque hay que sacarlo? Pobrecito, no, porque saben que a mí no me iban a arrodillar.
0: Papi a la orden se convierte en el presidente de la República de Honduras. 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
0: Tomás Zambrano ha sido electo como nuevo presidente del Congreso Nacional de Honduras.
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6: Prometo ser fiel a la República, cumplir y hacer cumplir la Constitución y la ley.
7: Y sabemos que desde su trinchera hizo su labor, señalando todas las ilegalidades, todos los abusos. Así que, paisanos, este triunfo no es de Papi, este triunfo es de Honduras. Y usted forma parte de los héroes que salvamos el país. Paisanos, saludos, paisanos. Sé que ha hecho una labor. Usted es parte de los héroes que salvó la patria, porque lo miré desde el inicio.
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0: A solicitud formal del Ministerio Público, el Congreso Nacional entregó a la Fiscalía documentación relacionada con juicios políticos con el propósito de que sirva como medio probatorio en procesos penales contra Joel Zelaya, Marlon Ochoa y Mario Morazán.
1: El día de hoy andamos haciendo entrega a solicitud del Ministerio Público, lo que fueron los 2 juicios políticos que se desarrollaron en el Congreso Nacional contra el exfiscal Joel Antonio Zelaya, como de igual manera contra los señores Marlon David Ochoa Martínez, Mario Alexis Morazán, Gabriel Gutiérrez y Lourdes Mejía.
0: La cárcel les espera. 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
2: Presidente de la República, Anas Rías Fura, se reunió con el senador republicano del estado de Ohio,
8: Bernie Moreno en una reunión orientada a fortalecimiento de la cooperación bilateral entre Honduras y Estados Unidos. Durante el encuentro, ambos personajes abordaron temas relacionados con seguridad regional, combate al crimen organizado, migración ilegal y generación de oportunidades para construir un hemisferio más seguro, estable y próspero. Asimismo, se dialogó sobre la importancia de continuar fortaleciendo la cooperación y coordinación entre ambos países frente a desafíos comunes que afecten a la región, incluyendo crimen transnacional, narcotráfico, migración irregular y desarrollo económico. La reunión con el senador Moreno se suma a los distintos acercamientos impulsados por el presidente Azfura con altos funcionarios y representantes de Estados Unidos desde el inicio de su administración, entre los que destacan reuniones con la enviada especial y directora de la iniciativa multinacional Escudo de las Américas, Kristi Noem, con Glenn Black, director ejecutivo de la Cooperación Financiera de Desarrollo Internacional de los Estados Unidos, y con Lev Orr, subsecretario adjunto para Asuntos Económicos, Energía y Empresariales del Departamento de Estado de los Estados Unidos. Asimismo, el mandatario hondureño ha sostenido encuentros con representantes del Banco de Exportación e Importaciones de los Estados Unidos, encabezados por su presidente John Jovanovic, además de reuniones con empresarios de inversionistas estadounidenses durante la Conference Global del Instituto Milken. Estos acercamientos forman parte de la estrategia internacional impulsada por el gobierno de Azfura para fortalecer relaciones con Estados Unidos en áreas vinculadas a seguridad, inversión, cooperación económica, generación de empleo y desarrollo regional. El gobierno de la República reiteró que continuará promoviendo espacios de diálogo y cooperación con aliados estratégicos para impulsar estabilidad, inversión y oportunidades para Honduras.
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0: A solicitud formal del Ministerio Público, el Congreso Nacional entregó a la Fiscalía documentación relacionada con juicios políticos con el propósito de que sirva como medio probatorio en procesos penales contra Joel Zelaya, Marlon Ochoa y Mario Morazán.
1: El día de hoy andamos haciendo entrega a solicitud del Ministerio Público lo que fueron los dos juicios políticos que se desarrollaron en el Congreso Nacional contra el exfiscal Joel Antonio Zelaya, como de igual manera contra los señores Marlon David Ochoa Martínez, Mario Alexis Morazán, Gabriel Gutiérrez y Lourdes Mejía.
0: La cárcel les espera. 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
8: Hoy el alcalde capitalino Juan Diego Zelaya ha recorrido una represa en específicamente la represa Los Laureles. La Corporación Municipal del Distrito Central aprobó este martes una declaración de emergencia hídrica debido al crítico descenso de los niveles de almacenamiento de la represa Los Laureles, La Concepción y la fuente superficial del Pecacho, afectados por la prolongada sequía derivada del fenómeno climático El Niño. La decisión fue oficializada durante una sesión municipal realizada en las instalaciones, de la represa La Concepción, la cual actualmente se encuentra al 43.31% de su capacidad, mientras que el embalse de Los Laureles registra un 35.25%, ambos por debajo del 50% del almacenamiento de agua. El alcalde Juan Diego Zelaya explicó que la declaratoria permitirá ejecutar acciones orientadas y extraordinarias para garantizar el abastecimiento de agua a la población capitalina, y explicó que esta emergencia por el severo estrés hídrico nos permite tomar medidas extraordinarias para salvaguardar la vida, la salud y el bienestar de la población. El plan de acción será supervisado por las autoridades competentes, quienes darán seguimiento a la ejecución de las medidas adoptadas para garantizar una respuesta para que sea efectiva ante la emergencia y será ejecutado bajo el marco legal vigente en materia de gestión de riesgos y atención de emergencias. Estas acciones se aplicarán con estricto apego a la normativa contemplada en la construcción o en la Constitución de la República, la Ley de Municipalidades y los Sistemas Nacionales y Municipales de Gestión de Riesgos. Entre las medidas contempladas se incluye el arrendamiento de cisternas y vehículos para el transporte y distribución de agua potable, así como la compra de agua tratada y cruda a pozos privados y la perforación de nuevos pozos para atender la demanda básica en el municipio.
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0: A solicitud formal del Ministerio Público, el Congreso Nacional entregó a la Fiscalía documentación relacionada con juicios políticos con el propósito de que sirva como medio probatorio en procesos penales contra Joel Zelaya, Marlon Ochoa y Mario Morazán.
1: El día de hoy andamos haciendo entrega a solicitud del Ministerio Público lo que fueron los dos juicios políticos que se desarrollaron en el Congreso Nacional contra el exfiscal Joel Antonio Zelaya, como de igual manera contra los señores Marlon David Ochoa Martínez, Mario Alexis Morazán, Gabriel Gutiérrez y Lourdes Mejía.
0: La cárcel les espera. 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
2: De la noticia que ha formado parte del titular o que generó el titular de este día es como hoy el secretario del Congreso Nacional, Carlos Ledesma, ha llegado a entregar los documentos solicitados por el Ministerio Público de parte del Congreso Nacional después de haberse realizado los juicios políticos contra Joel Zelaya, Marlon Ochoa y Mario Morazán.
1: El día de hoy andamos haciendo entrega a solicitud del Ministerio Público lo que fueron los dos juicios políticos que se desarrollaron en el Congreso Nacional contra el exfiscal Joel Antonio Zelaya, como de igual manera contra los señores Marlon David Ochoa Martínez, Mario Alexis Morazán, Gabriel Gutiérrez y Lourdes Mejía. Hoy, en nombre del Congreso Nacional, me acompaña el secretario Francis Cabrera, que de igual manera él va a estar expresando el por qué nosotros estamos acá. Sí, manifestarle al pueblo hondureño, al Ministerio Público, que estamos cumpliendo con lo que ustedes nos solicitaron y como corresponde al Congreso Nacional de manera respetuosa de la Constitución y la ley de la República, vamos a hacer entrega hoy de los expedientes de los dos juicios políticos que se desarrollaron en el Congreso Nacional, donde se respetó la Constitución y las leyes, donde se necesitaban más de 86 votos para en este caso admitir el juicio político y el cual así fue y así consta en acta también. Y donde, en este caso, para la destitución del fiscal, ex fiscal general, se obtuvieron 93 votos, como de igual manera cuando los entes electorales se obtuvieron 88 votos. Así que nosotros estamos cumpliendo el rol que nos corresponde como Congreso Nacional y que ahora le corresponde al Ministerio Público actuar de manera de oficio y ustedes sabrán qué rumbo van a tomar con estos expedientes que traemos el día de hoy.
14: Al Congreso le ha llegado una solicitud para que hagamos llegar los procedimientos de juicios políticos. Desde su denuncia, incluyendo medios probatorios, hasta la sesión del pleno. Es lo que hemos traído aquí. Presentamos y entregamos de manera formal al Ministerio Público, quien es el ente investigador. Nosotros como Congreso Nacional cumplimos con un mandamiento. La autoridad nos ha pedido información y la hemos traído. El ente investigativo es el Ministerio Público y el ente juzgador, pues, es la Corte Suprema de Justicia. Nuestro trabajo llega hasta aquí entregar la información que tenemos en nuestras manos para que los entes hagan el trabajo que les compete. Si alguien ha cometido un delito, los entes deberán de determinarlo y declararlos culpables o absolverlos. Pero no me compete a mí como Francis Cabrera, ni tampoco al Congreso Nacional. Le compete a los entes investigativos y juzgadores.
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0: A solicitud formal del Ministerio Público, el Congreso Nacional entregó a la Fiscalía documentación relacionada con juicios políticos con el propósito de que sirva como medio probatorio en procesos penales contra Joel Zelaya, Marlon Ochoa y Mario Morazán.
1: El día de hoy andamos haciendo entrega a solicitud del Ministerio Público lo que fueron los dos juicios políticos que se desarrollaron en el Congreso Nacional contra el exfiscal Joel Antonio Zelaya, como de igual manera contra los señores Marlon David Ochoa Martínez, Mario Alexis Morazán, Gabriel Gutiérrez y Lourdes Mejía.
0: La cárcel les espera. 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
2: Fue la información internacional en Así se informa.
15: México detiene a sobrino de El Chapo, que cuenta con orden de extradición. Autoridades mexicanas detuvieron en Nogales, Sonora, a Isaí N., identificado como sobrino de Joaquín El Chapo Guzmán, quien cuenta con orden de extradición. A través de sus redes sociales, el secretario de Seguridad y Protección Ciudadana, Omar García, informó sobre la detención del individuo, aunque no precisó mayores detalles. El funcionario señaló que el arresto se derivó de trabajos de inteligencia militar central de la Secretaría de la Defensa Nacional, en coordinación con la Fiscalía General de la República, a través de la Agencia de Investigación Criminal, la Guardia Nacional e instituciones del Gabinete de Seguridad. Asimismo, informó que en Tapachula, Chiapas, se complementó una orden de cateo en un inmueble donde se aseguraron 687 kilogramos de cocaína, 151 armas de fuego, 363 cargadores y 18 granadas. También se aseguraron dos tractocamiones, tres cajas de carga cerradas y 9 contenedores. La detención de hoy ocurre en momentos en que la administración de Claudia Sheinbaum defiende una estrategia de seguridad basada en investigación, coordinación interinstitucional y despliegue territorial, mientras organizaciones civiles advierten que la violencia persiste en varios estados del país y Estados Unidos ejerce presión por resultados en la lucha contra estas bandas criminales. Israel intensifica sus ataques en el Líbano mientras se negocia un acuerdo de paz en Qatar. Israel intensificó en la madrugada de este día sus ataques en el Líbano y, según los medios israelíes, podrían estar preparándose para incrementarlos aún más. En medio de las conversaciones en Qatar para un acuerdo de paz entre Irán y Estados Unidos, el primer ministro israelí Benjamin Netanyahu celebró una reunión de seguridad en la sede del Ministerio de Defensa en Tel Aviv, en lo que medios locales apuntan que podría preceder a un aumento de los ataques al Líbano. Según un comunicado de la oficina de Netanyahu, este se reunió con el ministro de Defensa Israel Katz y el jefe del Estado Mayor del Ejército, Teniente General Ayal Shamir, en un encuentro sobre el que no han trascendido detalles.
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0: A solicitud formal del Ministerio Público, el Congreso Nacional entregó a la Fiscalía documentación relacionada con juicios políticos con el propósito de que sirva como medio probatorio en procesos penales contra Joel Zelaya, Marlon Ochoa y Mario Morazán.
1: El día de hoy andamos haciendo entrega a solicitud del Ministerio Público lo que fueron los dos juicios políticos que se desarrollaron en el Congreso Nacional contra el exfiscal Joel Antonio Zelaya, como de igual manera contra los señores Marlon David Ochoa Martínez, Mario Alexis Morazán, Gabriel Gutiérrez y Lourdes Mejía.
0: La cárcel les espera. 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
2: Señoras y señores, de esta manera llegamos al final de este espacio informativo. Muchas gracias por el favor de su sintonía. Le invito a que sintonicen unos instantes el podcast, parte de la poderosa franja informativa de Cholus Atsur. Gracias, buenas noches, con permiso.
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2: ¿Qué tal? ¿Cómo están ustedes? Gusto saludarlos aquí en el podcast de Esdras López. Como siempre, alegres, contentos de poder compartir con ustedes estos espacios de esta poderosa franja informativa del 2026 de Canal 36 y compartir con un tan selecto auditorio, con gente como ustedes que siempre las hemos considerado inteligentes. De eso nos preciamos. Para ver estos programas tiene que ser gente que tenga el deseo de que la vean como gente inteligente. Aquí no venimos ni pretendemos venir a impresionarlos a ustedes con temas o comentarios más allá de lo que es la realidad de Honduras, buscando que haya una reacción de parte de quienes nos gobiernan, pero también del gobernado. Usted debe ser factor de desarrollo en el devenir de la historia, ahí en el lugar donde usted vive, en la comunidad donde usted comparte con los que en el barrio, en la colonia, en la aldea, en el caserío. Vamos acá. Ahí usted debe hacerse sentir. Hay una reunión de patronato. Son pequeños grupos los que determinan las decisiones de la comunidad. Y cuando se aplica o se determina algo, entonces hay protesta de una mayoría que no puede. No puede ser así. Uno debe ser factor de desarrollo. Para que una comunidad se desarrolle, usted tiene que ser activo. Desde el aseo del entorno de su casa, en la parte de frente de su casa, que esté aseado. No tirar la basura a la calle, tener el cuidado cuando el recolector de basura pasa frente a su casa. Por lo menos aquí en la capital hay algunas zonas que todavía se cumple por parte de la alcaldía la recolección de basura. Entonces déjela en un lugar donde no va a crear inconveniente. Hay gente que saca la basura desde un día anterior y durante toda la noche los perros, las ratas y la gente que anda recogiendo los envases y cosas que ellos utilizan, que se gana la vida, la dejan tirada la basura en la calle. Entonces debemos de ser juiciosos. A tempranas horas usted ponga la basura. El día que va a pasar, si los señores de la basura, recolectores de la basura, pasan a las 5 de la mañana, pues usted antes de las 5 déjela ahí. Si usted la deja toda la noche, en la mañana va a encontrar basura en la calle. Y son pequeños detalles que tenemos que irnos como educando. Me llama la atención que la autoridad tenga que recordarnos que hay que cuidar el agua. No, el agua hay que cuidarla en el invierno y en el verano. ¿Por qué? ¿Por qué hay que hacerlo? Si usted tiene esa cultura, entonces no piense tanto por el recibo del agua, sino que debemos de tener consideración con el vecino. Y yo lo que le vengo a decir no es porque vengo a contarle o lo quiero cuestionar, no, es porque lo practico. Yo siempre he tratado de que en el caso del agua es darle el uso adecuado, no votar por votarla. Yo veo, paso por algún un sector y veo que un tubo está roto, mira cómo me impacta a mí. Inmediatamente le llamo a la autoridad, mire que hay un tubo roto en tal lugar, por favor, porque sé que otros vecinos necesitan esa agua mientras está botando. En la casa no es posible que alguien se meta a un baño y se esté 15, 20 minutos bajo la ducha y está gastando energía, está gastando agua, y cuando le llegue el recibo entonces brinca. Yo solo me acuerdo de un señor que le pusieron el apodo porque él hizo, yo creo, envió un mensaje correcto en el tiempo correcto. Para que nos educáramos. Le pusieron de apodo, era gerente del SANA y le decían Don Julio Cubeta. Don Julio propuso, dijo, mire, si usted vive en una zona en desarrollo, antes les decían colonias marginales, ahora les dicen colonias en desarrollo, o vive en cualquier lugar donde hay dificultades con el agua, lo que tiene que hacer usted es báñese con una cubeta. Y hasta dio la idea a él, échese un poco de agua, enjabónese el pelo, enjabónese bien, y con el baldecito vaya usted agarrando con el guacal, ya no usamos guacal, sino que con una pailita pequeña, vaya lavándose el pelo y lavando su cuerpo, y una cubeta es suficiente para bañar. Le pusieron Don Julio Cubeta por eso. Entonces, si todos tuviéramos conciencia de darle un cuidado adecuado al agua, no habría ningún inconveniente. Fíjense que a la gente tiene que andarle diciendo que si tiene agua acumulada debe de tener cuidado, porque el beneficio de tener agua acumulada trae como consecuencia que ahí pueda ser el criadero de zancudo. Y entonces, ¿qué es lo que ocurre? Que a la par de un beneficio como el agua, podemos tener una enfermedad que es mortal. Y ya dije, ya esto lo vengo escuchando yo desde hace 40 años. Cuando hubo un problema del dengue y el cólera, lave bien la pila. Antes de llenar, deje bien lavada la pila para que no hayan criaderos de zancudo. De ahí aparecieron unas bolsitas que daban para que uno las ponga en el fondo de la pila. El abate, que eso ayuda para matar al zancudo. Evite que haya acumulación de agua en los alrededores de su casa, desde una chapa, una llanta, un bote, un balde, una paila, un canal de donde corren las aguas lluvias. Ahí puede ser un criadero de zancudo y eso le puede traer la muerte a usted o a uno de sus hijos, de su hija, su esposa, alguno de sus familiares. Y inevitablemente también va a afectar al vecino. El vecino tiene bien aseada su casa, tiene el cuidado, pero si usted no asea su casa, y fíjese que este el caso es que los criaderos del zancudo que provoca el dengue y la chikungunya es precisamente en aguas limpias. Yo creo que ya a estas alturas todos deberíamos de saberlo. Y entonces aparecen casos de dengue, entonces el gobierno tiene que andar diciendo, mire, limpien, tiene que evitar los criaderos de zancudo, el zancudo produce el dengue, el dengue produce la muerte, pero somos indiferentes ante estos llamados. Y lo mismo ocurre con la energía eléctrica. Si la gente tiene la energía eléctrica y no tiene contador, sino que tiene promediado, entonces le vale. Te pasas por casa que tienen encendida la luz de las 24 horas del día, del patio, se mira la luz en la sala, en todos lados. Y de repente son casas bien, que tienen suficiente luz natural, pero no. Se quedaron con la costumbre. Y fíjense que yo me acuerdo que hace 60 años, tenía yo tal vez 6 años, mi mamá pasaba pendiente de eso. Apaguen la luz, muchachos, apaguen la luz. Cierren, no dejen abierta la llave de la pila en la noche. ¿Qué pasa? ¿Qué oigo ahí? Que en el lavatraste está abierta la llave, está abierta la llave de la pila. El que esté en el baño ya tiene mucho tiempo de estar metido en el baño. ¿Qué es lo que está ocurriendo ahí? Está gastando demasiada agua. Cuando había agua de la llave, pero cuando no, entonces era un baldecito con el que teníamos que bañarnos. Y no ha cambiado la ciudad. Aquí solo la gente que vive en zonas de privilegio puede darse ese lujo, pero si usted vive en zonas de privilegio, debe ser más cuidadoso. Piense en los que no tienen. Piense en esa gente que vive en la marginalidad y que un balde de agua o un barril de agua le cuesta la mitad de un salario del día. Vaya, metas esas colonias donde la pobreza es extrema, allá en lo más alto de la ciudad, donde los camiones no quieren ni subir, no pueden ya ni subir porque es muy, muy alto, es muy empinada la cuesta y a veces no tan pavimentada, sino que son calles de tierra, el significado que tiene. Pero las autoridades tienen la costumbre de que nos quieren hacer conciencia, ya aquí en la capital hay una emergencia de 90 días pues, o 60 días por el tema del agua. En el nombre de Cristo yo le digo que en 2-3 tormentas se van a reunir, se van a llenar todas esas represas. Porque la conciencia del ciudadano debe ser permanente, no es cuando tenemos emergencia. Entonces la alcaldía se vio obligada, el alcalde Juan Diego, a tener que andarlo convenciendo a usted que ya es viejo de vivir aquí en la capital, a que cuide el agua. Si hágala usted hasta para beneficiar a sus cercanos. Ahí va. Estos son temas que veo que llaman la atención. Otro tema que me está llamando a mí mucho la atención es el tema de la criminalidad y la violencia. Se han disparado. Hace algunos instantes informan que en la ciudad de Progreso mataron a 3 jóvenes tras de una escuela allá en Lloro, en Progreso, en el departamento de Lloro. Mataron a una abogada en Colón con toda la hazaña habida y por haber. Y así va escuchando usted muertes por aquí, masacres por allá, y veo yo a un ministro de seguridad muy diplomático. No vamos a combatir, estamos haciendo lo que corresponde. Y veo todo lo contrario del presidente del Congreso, que sale de manera frontal y dice: hemos creado una nueva agencia para la seguridad de Honduras y esta ya está focalizando dónde están los grupos criminales en Honduras. Ya está recopilando toda la información que deberían de tenerla todas las agencias de seguridad del país. Pero ¿qué está ocurriendo? Que de parte del ministro de seguridad, vamos acá, de parte del ministro de seguridad, lo siento muy diplomático, señor ministro. No, a la delincuencia no es de hablarle con palabras suaves, es de ir de manera frontal. Que vamos a intervenir la DIPANCO. No, aquí hay que intervenir la DIPANCO, la Fiscalía, el Poder Judicial y todos aquellos entes que son operadores de justicia. Porque ya la gente entiende que si el gobierno anterior falló en esta materia, ya son más de 100 días, entonces la responsabilidad recae en la nueva administración de lo que se tenga que hacer en materia de seguridad. Vuelvo a insistir con algo que comentamos la semana anterior. La policía sí sabe dónde están, esa información sí quedó, de dónde están los lugares donde está infectado de criminalidad y de delincuencia en el país. Tanto criminalidad organizada como la criminalidad común. Pero lamentablemente no hay acciones concretas. Tiempo de ir a un adelanto informativo porque vamos a hablar de otra criminalidad que gracias a Dios ya las están arrimando a los tribunales. Ya regresamos.
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2: Continuamos. Gracias por estar en el podcast de Edras López. Hablando aquí sobre temas que de alguna manera deben de ser de interés de la población de Honduras. Estamos hablando de la criminalidad, de la violencia, cómo llega un grupo criminal, asesina aquí, allá, por allá, y no vemos un accionar concreto y claro de parte de la autoridad, que a mí me choca cuando una autoridad dice, no, hemos mandado todo un equipo de investigación. No, hombre, lo hubieran mandado antes ahí a evitar zonas de alto riesgo o zonas calientes, como le llaman con anterioridad, para evitar las desgracias, la prevención. Allá en los Estados Unidos dijo Donald Trump, no dijo aquí en Washington, somos una... Aquí están todas las autoridades, digo, pero aquí hay exagerada delincuencia, pam, mató a meter todo el ejército. Usted ya puede andar tranquilamente por Washington. Nueva York. Yo estuve en Nueva York en los años 80, en el 87. Y daba pánico cruzarse por Manhattan. Cuando estuvo aquel, el alcalde Giuliani, volví yo a Nueva York y ahí a Manhattan. Usted puede cruzar de punta a punta Manhattan y no le va a ocurrir nada. Aquí usted no puede cruzar ni el Parque Central porque corre riesgo. Y esa es responsabilidad de la autoridad. Quiero ser solidario con personas que hoy lamentablemente perdieron sus puestos en el mercado Lago Galindo. Muy poca gente lo identifica porque este era como un pequeño mercadito que está frente en la Sexta Avenida, frente al mercado San Isidro. Solo lo separa la calle. Ahí en la década de los 60, me imagino que eran la familia Lagos, construyó ahí un edificio en la parte superior. Fueron de los primeros apartamentos que yo vi constituidos como tales, con su sala, su comedor, su zona de lavandería, todo eso. Estoy hablando en la década de los 60, 70. Ahí, sin temor a equivocarme, creo que vivió el padre de don Jimmy Arturo Rodríguez, don Arturo Rodríguez. Y por esa razón yo tuve la oportunidad en mi infancia de conocer ahí y otras amigas que y amigos que vivieron ahí. Entonces tuve yo acceso a conocer. Pero en la parte de abajo de esos apartamentos se ubicaron cubículos de venta. Entonces habían negocios de venta de mariscos, o sea, los mejores curiles de la historia que yo comí, ahí los hacían, el ceviche, el pescado, todo lo que usted quería de mariscos, había una señora especializada en la materia ahí. Y como era privado, ahí también bebían bebidas alcohólicas. Había una señora donde por primera vez yo vi comida buffet de la más alta escuela culinaria en el mercado. Ahí usted se daba el lujo de mirar 20 10 diferentes tipos de carnes, 10 diferentes, 5 diferentes tipos de pasta, 3, 4 diferentes platos de arroz, lo que usted quisiera, guacamole, salpicón, de lo que usted quisiera, ahí lo encontraba. Y usted lo pedía, entonces de acuerdo a la porción, así le cobraban. Entonces, si alguien quería comer bien, se llevaba con 2-3 lempiras, en aquel tiempo era un buen billete, 3-4 lempiras, un plato de alto nivel, sopa de las que quisiera. Y pasó el tiempo, y la señora, no sé qué se hizo, la señora que vendía ahí. Y ahí empecé a ver yo que no volví a cruzar, porque a mí me siempre, desde el negocio, uno de los negocios que mi papá tenía, estaba sobre la segunda calle ahí. Y teníamos, yo para evitar, entonces me gustaba meterme por ese mercado al lado Galindo, porque íbamos a salir al otro extremo de la tercera calle. Y pasó el tiempo. Hoy, en medio del impacto por lo ocurrido, me recordé de tiempos agradables ahí en esta zona, y qué pena. Ojalá que se les brinde la ayuda adecuada a esta gente que son luchadoras. Gente pasa muy comprometida con prestamistas, con empresas que les confían a ellos productos. Y imagínense, por un descuido, quedar de la noche a la mañana en la pobreza. Y lo más indignante y lo más doloroso es que cuando a alguien le entrevistaron, le dijeron, su pérdida fue porque el fuego le consumió. No, dijo, no fue no me consumió el fuego, dijo. Lo que provocó lo que ocurrió ahí es que me robaron la mercadería. Así que este es uno de los emblemáticos ahí, centros comerciales en Comayagüela. El mercado Lago Galindo, que fue pasto de las llamas esta madrugada. Y ahí entonces uno recorría por esos pequeños callejones, pero encontraba realmente que manjares ahí en ese lugar. Qué pena, solidarios con estas personas. Y quiero referirme también a otro tema que tiene que ver con, estamos hablando de la delincuencia organizada, esta delincuencia que estuvo actuando desde el Ministerio Público, desde el Tribunal de Justicia Electoral, desde el Consejo Nacional Electoral. Yo, como ciudadano, me alegro que hoy ya accionó el Congreso Nacional presentando a estos delincuentes ante la justicia. Y entonces vienen ellos y llegan primero también para acusar, porque estos son los que se creen los non plus ultra del conocimiento de lo que tiene que ver con la justicia en el país. Cuando tuvieron la oportunidad fueron menos que mediocres. Gente sin valores, sometidos a criterios equivocados de un individuo pernicioso que los manejó a su antojo. Entonces, una acción del Congreso de esa naturaleza vuelve creíble que el juicio político es una parte para poder llegar a los delincuentes que tienen acumuladas una serie de acciones en contra de la ley que cometieron, y que ahora esto apenas es el comienzo de lo que puede ocurrir. Porque en el caso de Luis Redondo, no solamente es por lo que lo acaban de acusar de la comisión especial nombrada en el Congreso. No, hombre, este tiene una retahíla de delitos que está obligado el Ministerio Público a tener que sacar ya todos esos expedientes que tiene, porque hay cantidad de denuncias. Durante los 4 años de gobierno, de manera permanente, habían denuncias contra este, desde el primer día que se instaló, de la forma como se instaló. Fue abrir por la fuerza el Congreso Nacional, destruyendo patrimonio cultural hondureño. ¿Sabe usted que cada piedra del Congreso, cada pieza de madera que está en el Congreso, no la puede ir a tocar nadie? Y este vago se fue con barras a romper las puertas para ingresar a la oficina que corresponde al presidente del Congreso. Desde ahí debía haber una denuncia contra este individuo. Entonces tienen cantidad de clavos pendientes y cuando los oigo yo realmente me llaman a risa. A ese tal Mario Morazán lo han engañado de que es que Mel es encantador de serpientes. Está

0: en algún momento dije, no, le voy a dar el, le voy a dar la oportunidad porque es un joven profesional y creo que va, puede hacer las cosas bien. Y yo no digo que yo me equivoco, sino el que se equivocó fue él. Vamos a analizar más adelante lo atorrante que es este. Atreverse a hacer juicios de valor y de atreverse a ponerse como consejero. Como un fracasado. Alguien que fue sacado a patadas prácticamente de su cargo como fiscal porque le lograron demostrar la cantidad de delitos que cometió y hoy ya está arrimado a los tribunales, pueda venir a querer dar cátedra de cómo debe ser el comportamiento administrativo de un gobierno. Este se pasó de atorrante. Gracias por la sintonía. Continúe con nuestra programación. A nombre del licenciado Edras Amado López Rodríguez, les agradecemos por estar pendientes del podcast con Edras López.
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1: Buenas, bienvenidos a Los Tres Especialistas, un programa de la poderosa franja informativa de Cholos Atsu. Estamos listos y preparados después de haber escuchado a Francisco Javier Aguilera en el podcast para desarrollar toda una agenda de análisis, de interpretación de los acontecimientos más relevantes ocurridos en las últimas horas en el territorio nacional. A nombre de todos y específicamente de nuestro director, el licenciado Edras Amado López, bienvenidos a esta mesa de trabajo. Tengo el privilegio de compartir esta noche con don Francisco Javier Aguilera. Buenas noches, don Javier Aguilera.
2: Don licenciado Edras Celín López Gatica, estamos listos, como bien usted lo señala, para poder conversar con nuestros televidentes con temas que son de interés colectivo, deberían de ser de interés colectivo. Y nos agrada el hecho de saber que tenemos un auditorio inteligente, no es lo común. Y ahora es la gente se deja llevar en la búsqueda, no sé, de qué tipo de felicidad, de que andan buscando cómicos de tonteras, cuando lo que se debe abordar es lo serio. Usted debe prestarle tiempo a la gente seria de este país, a medios de comunicación serios que tenemos trayectoria hace muchos años de estarle contando a usted los acontecimientos más importantes que ocurren en Honduras. Lamento tener que informar de esto. Hace algunos minutos se ha informado que en la ciudad del Progreso, en el departamento de Yoro, creo que tenemos esos detalles, lamentablemente se ha dado un suceso, una masacre, una nueva masacre se ha dado, lamentablemente, en esta comunidad, en el norte del país. No cesan las muertes violentas y yo creo que como que el tiempo se le va venciendo al ministro de Seguridad, que tiene que iniciar con propuestas concretas ya contra el crimen organizado, que aparentemente quieren poner contra la espada y la pared. En primer lugar lo tienen al pueblo, pero en segundo lugar al gobierno. Lo que ocurre es que desde el gobierno hay un presidente, difícilmente puede llegar la criminalidad y la violencia a hacerle un daño a un ministro, pero al ciudadano común sí está expuesto. Y precisamente tenemos detalles sobre esta información de última hora, López Gatica.
3: En la colonia Suazo, Córdoba, en la ciudad del Progreso y Oro,
1: los cuerpos eran de tres supuestos estudiantes, lamentablemente quedaron tendidos en la calle de tierra y fueron identificados ya como Jonathan Hernández, Isaac Padilla y otro solamente con el nombre de Carlos. Fueron ultimados con arma de fuego. El violento suceso ocurrió detrás del muro de la escuela Jaime O'Leary en la colonia Suazo, Córdoba. Y ya en lo que va de este 2026, Javier, se han registrado 14 masacres, una en Olanchito y Oro el 10 de enero, tres personas muertas. La Masica Atlántida el 17 de febrero, 5 personas muertas. En San Andrés Lempira el 9 de marzo, 3 personas muertas. En el Progreso y Oro, 12 de marzo, 4 personas muertas. En Sulaco y Oro el 13, un día después, 13 de marzo, 5 personas muertas. En Danlí el Paraíso el 5 de abril, 3 personas muertas. En Cayo Rojo Lancho el 24 de abril, 5 personas muertas. En San Pedro Sula Cortés el 1 de mayo, 3 personas muertas. En Nacaome Valle el 4 de mayo, 3 personas muertas. En Francisco Morazán, Tegucigalpa, específicamente el 12 de mayo, 3 personas muertas. En Trujillo Colón el 21 de mayo, 20 personas muertas, es la de hace poco. En Corinto Cortés, 21 de mayo, 7 personas muertas. En la Lima Cortés, ayer, o hoy más bien, 26 de mayo, 4 personas muertas, que fue en la Filadelfia, sí, que informábamos hoy con el portavoz Edgardo Barahona, y lo del Progreso y Oro, hoy también 3 personas muertas.
2: Entonces esto ya va pesando sobre el gobierno. Son temas que tiene que... El presidente ha sido categórico en algunas declaraciones que daba ayer de que van a confrontar la criminalidad y la delincuencia. Y yo no quisiera creer que la delincuencia puede ganarle a la institucionalidad, porque entonces estaríamos en un grave riesgo. Lamentablemente que cuando salen las informaciones, lo que voy a decir es la realidad. Dicen, 5 héroes de la DIPANCO. Un momento, no, héroes no. Si andaban en cosas irregulares, no son héroes. Hay que esperar lo que digan las investigaciones para determinar si ellos andaban de manera legal cumpliendo.
1: Y por algo lo intervinieron.
2: Sí, y por algo intervienen.
1: Y removieron de su cargo al director y al subdirector.
2: Entonces debemos de ser cuidadosos cuando manejamos también los conceptos, porque ¿qué es lo que ocurre? Que está la criminalidad organizada, pero si la criminalidad organizada la están nutriendo, está nutriendo, o es el Estado los nutre a través de los oficiales de la policía, del ejército, de la fiscalía o de los tribunales de justicia a estas organizaciones, entonces estamos en un grave
1: riesgo. Y mire, si no es un tema serio que ayer estuvo hasta altas horas de la noche, de la madrugada de hoy, el presidente de la República en la reunión del Consejo Nacional de Defensa y Seguridad, Gerson Velázquez, Héctor Benjamín Valerio, jefe del Estado Mayor Conjunto, Enrique Rodríguez Búchar, ministro de Defensa, Gerson Velázquez, ministro de Seguridad, el presidente del Congreso Nacional, el fiscal general Pablo Reyes Tiedo, estuvieron hasta las 4 de la mañana trabajando. Y hoy estábamos a la espera de conocer cuáles habían sido los alcances, pero hasta esta hora no se ha dado una información.
2: Que ahí sí debe
1: Y tampoco lo pueden informar porque son...
2: Sí, fue categórico el presidente del Congreso al decir que esta nueva... ¿cómo que se llama? Una agencia contra la criminalidad ya ha focalizado y van contra las estructuras criminales que a partir de la semana anterior se han convertido en organizaciones terroristas, la ha calificado la legislación hondureña, y entonces al que vayan capturando de estos líderes ya se les va a aplicar la ley de terrorismo.
1: Y yo genuinamente creo que mire, ve, o sea, porque es que estamos viendo cómo le preguntan al mandatario por resultados y por a quienes él designó a estar al frente de diferentes instituciones. Ayer habló, le dijeron, ajá, presidente, y los va a remover, y el presidente ya dejó claro que no va a andar chineando a muelas, como decimos popularmente, no trabaja con gente que no le rinda, pero si hay que decirlo, pues, o sea, muchas de estas personas que fueron nombradas son recientemente nombradas, uno, y dos, el presupuesto apenas tiene un mes de haberse aprobado. Sí. El presupuesto general de ingresos y egresos.
2: Pero mire, no,
1: ahora,
2: lo que pasa es que para hacer no se justifica.
1: Sí, pero eso no justifica, solo que eso lo menciona y son elementos que no pueden.
2: Pero el ministro de Defensa el que ha venido reiterando que es que los recursos que tenemos, pero yo creo que entre el presupuesto había recursos como, por ejemplo, para dar la elemental seguridad que la ciudadanía necesita. ¿Cómo es, Fidel, que aquí en Tegucigalpa mataron a una persona que la llevaron de un sitio a otro, a una zona exclusiva de la capital, donde presume que en eso está cerca
1: de la casa del presidente?
2: Está cerca de la casa del presidente, está cerca también lo que es la Secretaría de Seguridad, está el primer batallón de infantería, y hay como 3 o 5 batallones en esa línea. Y que trasladen esas personas de un lugar a otro. En Corinto, ¿qué pasó? ¿Cuántos kilómetros hay del lugar donde ocurrió el crimen a donde los trasladaron? Y en el camino no hubo una patrulla,
1: un operativo,
2: no hubo nada que pudiera detectar que ahí había una irregularidad. Entonces, estas son las preguntas que la ciudadanía se hace, y que lo hacemos en buena lid también. Porque el gobierno viene llegando, sí, pero la gente quiere acciones concretas. El tema de seguridad es un tema muy complicado. Entonces, hay que poner a gente que tenga el valor de confrontar. Me parece que ahí no es con discursos, y con todo respeto se lo digo al ministro, él cuando está hablándole a la ciudadanía, parece que está dando clases en una universidad o en un colegio, pausado, tranquilo, relajado, con cifras, que no hay presupuesto. No, la gente quiere acciones concretas. Violencia, violencia, que a pleno día en el centro del progreso vayan y maten a 3 jóvenes. Eso ya debe llamar la atención.
1: No, y
2: que vayan y maten a 20 personas en una comunidad altamente conflictiva.
1: Y lo que estamos viendo es que se están, o sea, ya le acabo de detallar las 14.
2: Los 4 puntos cardinales.
1: Sí, a eso voy, o sea, que se están activando atentados y muertes en prácticamente toda Honduras. Entonces, ¿a dónde está la estrategia de la que hablaba Gerson Velázquez, que ya tenían focalizado los lugares calientes? Ya se les está desbordando esta situación y el pueblo, como usted bien menciona, es el que al final sufre, porque ellos tienen seguridad. El presidente tiene su seguridad, los ministros tienen su seguridad, pero la gente, estos hipotes, por ejemplo, de Lloro, ¿qué es lo que van a decir? O sea, porque también las hipótesis siempre proliferan. ¿Cuál habría podido ser el móvil de la muerte? Pero es una situación complicada y yo no sé si el presidente pronto tendrá que tomar una decisión o si le da si sigue respaldando la gestión del señor Gerson Velázquez, ¿no?
2: Sí, porque el presidente al principio dijo que él desistía de la seguridad que le iban a brindar, que no quería andar con esos carros detrás, esas seguidoras, sino que iba a tratar en lo posible de no andar. Pero ya cuando aumenta la criminalidad, esto obliga a que tiene que darle protección al gobernante. Y en eso yo siempre he estado a favor a los gobernantes, a los magistrados, a los presidentes del Congreso, a los jueces, se les debe dar la seguridad adecuada porque toman decisiones importantes en el país. Pero de ahí a que el ciudadano común lo que pide es la mínima seguridad. Aquí ya está dando miedo salir. ¿Cómo va a incentivar usted? Dígame en este momento, ¿habrá un hondureño en sus cabales que quiera ir a esas bellas playas de Trujillo a vivir esa experiencia agradable de ver tanta belleza natural que hay ahí, escuchando que hay violencia y criminalidad en los alrededores de Trujillo, en todo el departamento de Colón? No,
3: y por eso le digo, yo creo que en ninguna parte ahorita
2: incentiva.
1: Sí, motiva a que la gente se mueva, que haga turismo interno. Hoy lo decía don Armando Urtecho del COEP, decía, bueno, el principal afectado con esto de las muertes es el propio Honduras, pues, porque al final ahuyenta la inversión, ahuyenta el movimiento turístico, ahuyenta un montón de cosas, e insisto, ¿dónde está la estrategia a implementar? Porque si, como usted menciona, vamos a tener un ministro que permanentemente nos va a leccionar, si vamos a tener reacciones de los portavoces contándonos cuáles son las posibles hipótesis de las muertes, por ejemplo, una abogada la mataron, sí, y están diciendo que antes de matarla agarraron a los niños de ella que estaban ahí presentes, los encerraron para después.
2: Sí, y con puro puñal,
1: imagínense,
2: entonces fue una carnicería ahí, entonces que hayan delito y los antecedentes en la vida de ella es que mataron al marido. Pues es una gente que debe tener bajo algunas medidas de seguridad.
1: Y entonces ahí vamos, vaya, porque ella es abogada, ¿verdad? Y no me gusta personalizar porque la seguridad tiene que ser para todos. Y existe un mecanismo, por ejemplo, que funciona para la protección de abogados, defensores de derechos humanos y periodistas. ¿Y qué es lo que nos dijo la semana pasada Dina Mesa? Sí. Que tiene director pero no tiene presupuesto. Entonces, ¿cómo pues? O sea, sí, pueden en papel inventar un montón de cosas, diseñar la mejor estrategia, pero no es ejecutable. Y hay otro grupo que ahí también hay que decirlo, o sea, que para buscar criticar y tratar de debilitar este gobierno dicen es que ocupamos un plan como el del Salvador. Mire, yo creo que es tiempo de que empecemos a poner a trabajar las mentes de los hondureños y dejemos de estar robando ideas de otros lados. Cuando importamos una estrategia, cuando importamos una ley, cuando importamos una ideología que no encarnamos, que no es tropical nuestra no funciona, Javier.
2: Tiene que ser
1: en, o sea, tiene que ser la realidad. Y el propio ministro lo dijo, ¿cómo vamos a traer, dice, una estrategia del Salvador si combinando un poco, como dice el ingeniero Salvador Dara, El Salvador cabe cuatro veces el Bolancho? O sea, El Salvador es un pequeño terreno, y con eso se justificó en su momento don Gerson Velázquez. Porque se acuerda que se generó una controversia, ¿verdad? Ajá. Entonces, la estrategia del Salvador no puede, se puede aplicar a todo el país. Vaya, pues, pero ¿qué estamos haciendo?
2: Pero por lo menos territorialmente. Sí, pues,
1: ¿qué estamos haciendo? ¿Qué estamos haciendo?
2: Cortés. ¿Qué es? El departamento de Colón, Atlántida,
1: o Cortés, el occidente
2: del país. Mira, que oigo mucha violencia, Francisco Morazán, y Bolancho debería de ser por lo menos los departamentos pilotos para empezar a contrarrestar la
1: violencia. Y yo quiero decir una cosa, el hecho, o sea, el que tengamos más policías en las calles no significa que tengamos más seguridad, porque usted acaba de decir un elemento. La investigación de lo ocurrido en Corinto, ¿qué es lo que nos va a revelar? No lo sé.
2: Los indicios racionales dicen que hay vinculación
1: por eso,
2: de operadores de justicia en ese tema.
1: Por eso, pero yo, ese tema es sensible, yo ni me quiero meter, pero ajá, ¿dónde están vaya, ¿cuántos nuevos policías tenemos por cada 100.000 habitantes? ¿Se acuerda usted de esa estadística?
2: No, creo que no han dado ni por 100, o sea, ni 10,
1: va,
2: ni
1: pues, 100. Y ahí es un poco hablar un poco de todo. ¿Cuántos policías necesitamos en las calles? ¿Cuántos policías nuevos hay?
2: Si no tenemos médicos ni maestros, sí,
1: bueno, para la totalidad. Y entonces, va, pues, ¿cuántos elementos de las Fuerzas Armadas van a realizar operativos? ¿Cuánto cuesta esa operación de que los militares salgan a las calles nuevamente? Y el que se invierte ese dinero, ¿cuál es el costo-beneficio? ¿Cuánto gastamos, o cuánto invierte Honduras, o cuánto invierten las Fuerzas Armadas para sacar a ese elemento, y cuál es el resultado en aras de la seguridad y la tranquilidad del pueblo?
2: ¿Cuánto va a incidir en la baja de homicidios? Ajá. Que es lo que se mide más. Porque el asalto común, el que lo asalten a usted en su casa, que le quiten la cartera, que le quiten el reloj, no entra en los registros de las instituciones de operadores de justicia ni los investigadores, sino a la gente que matan. ¿Qué le parece si después de este adelanto informativo vamos a hablar también de mafias? Hombre, ya parece que son mafias las de las cementeras. Ayer lo dijimos y hoy lo volvemos a reiterar. ¿Cómo se pueden tomar las carreteras así de manera tan sencilla? Ah, es que yo tengo hambre, yo tengo que vivir, porque si no traen este cemento. No, espérense un momento, si los demás también nos estamos muriendo de hambre, hombre. ¿Por qué complacer a una cementera? Entonces ya se sientan. Es un mal presagio esto de este gobierno, que hoy los obligaron las cementeras a sentarse, mañana van a ser otro grupo.
1: Otros gremios, y por otros temas.
2: Ya regresamos.
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4: La cárcel les espera. Cholus Atsur informando.
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2: Continuamos a través de la señal del único y más completo canal de noticias, Canal 36, en esta poderosa franja informativa del 2026, en lo que corresponde a los tres especialistas. Uno de los temas a mí me sigue llamando la atención y me parece que no es la forma más adecuada en este instante de el tener que ver estas cosas, porque es un mal presagio para el gobierno. Pero el gobierno pasa a segundo plano porque es para el pueblo. Cada vez que se para, por la razón que sea, se toman una vía pública, al que afectan es al pueblo.
3: Pero sí quiero decirles que hace unos instantes han llegado a un acuerdo.
1: Transportistas de carga pesada y autoridades del gobierno, o sea, lo doy como noticia, no queriendo demeritar el análisis que usted está haciendo, sí, porque el análisis ya lo vamos a ampliar. Solo quiero decir que en relación a ese tema, transportistas de carga pesada y autoridades del gobierno alcanzaron acuerdos para garantizar la libre circulación, evitar bloqueo en carreteras y mantener el abastecimiento a nivel nacional. Se conformará una mesa de trabajo entre transportistas e industria cementera para continuar el diálogo y buscar soluciones en beneficio del sector. Pero mire, aquí hay varios elementos. Usted dice que es mal precedente que le pusieron la pistola al gobierno y lo arrimaron a esto. Pero también yo me pregunto, ¿qué tiene que ver los transportistas de carga con el tema del cemento?
2: No, y hasta los vendedores.
1: O sea, ¿qué tiene que ver?
2: Sí, no tiene que ver.
1: O sea, ¿por cuál es el vínculo? Y hoy trascendió que de ese rubro estaban reunidos con don Manuel Zelaya, sí, Rosales.
2: Ha trascendido, usted ya ve.
1: O sea, trasciende que ya lo están politizando porque lo que se está buscando es los mecanismos para generar crisis y desestabilizar a Narri Juan Afurazar.
2: Pero a mí me parece que el gobierno tiene que ser más drástico en este sentido. Quienes hayan generado el paro y el daño que le han hecho a la economía tienen que pagar. Es que desde ahí empecemos. Desde ahí empecemos. Yo siempre he estado a favor de la protesta pública, del vecino que protesta por el agua, pero de chance que pase, el señor que viene en el carro no tiene culpa de que en su barrio no tenga agua, que la carretera esté en mal estado, no es culpa de un vecino que viene de Comayagua y viene a Tegucigalpa y en una colonia no le hayan arreglado la calle.
3: Y mire, Javier, venimos de protestas y de protestas y de tomas porque eso proliferó
1: en el gobierno de Libre. No, o sea, la gente de Libre, cada vez que querían se tomaban instituciones. ¿Y cuántas veces se tomaron el Boulevard de las Fuerzas Armadas en el proceso electoral? Que la gente quería pasar y la terminaban vergueando.
2: Sí.
1: Entonces, venimos de eso. Y ahí yo comparto con usted. Tiene que ser drástico el gobierno y poner un orden. Sí, en la Constitución está establecido que tenemos el derecho a la protesta, pero
2: sin afectar a los terceros, sin afectar a terceros. Y por asuntos que son eminentemente empresariales. ¿Qué vamos a ganar todos los hondureños porque los cementeros se pongan de acuerdo? Nada.
1: Y mire,
2: si viene de China, que si viene de Taiwán, que si viene de la Luna, que lo producen en Honduras, no ganamos nada.
1: Ahí hay un elemento. O sea, no se está prohibiendo la importación de cemento. Porque aquí, vaya, yo he escuchado, es que el gobierno está protegiendo a la industria nacional. Está bien. Pusieron y estandarizaron un precio, pero lo que están diciendo es, si va a importar, que cumpla con los estándares.
2: Pero ahora la pregunta es,
1: adecuados que ya están establecidos.
2: La pregunta, ¿les están exigiendo también que el cemento que se produce en Honduras
1: cubra
2: las exigencias?
1: Sí.
2: Yo le vuelvo a preguntar, hablamos del cemento, que esto afecta a un determinado sector de la economía,
1: específico.
2: Específicamente, sí. No a todos los hondureños, no. Porque no todos construyen casas, no, aquí en Honduras la mayoría, el mayor porcentaje vive en casa alquilada. Una, el cemento, está bien, ayer lo decía yo, nos garantiza que el combustible que estamos consumiendo es de la mejor calidad,
1: sí.
2: Que la cantidad que le echan a usted en su tanque cuando usted compra 200, 300 lempiras es,
1: y que no es aire,
2: el adecuado.
1: Y aquí hay otro elemento, va, pues si estamos queriendo a poner las reglas claras, ¿cuándo el gobierno de la República va a parar el monopolio que representa la leche en nuestro país?
2: Sí.
1: ¿Usted sabía que Sula ahora es dueña de Leyde?
2: Sí. ¿Es Iván? ¿Se van a dueñar
1: de todo? Entonces, vaya, y usted se acuerda de la controversia que se generó en el gobierno de Juan Orlando Hernández, y aquí no es por morbo, pero el común denominador, gobierno nacionalista. ¿Usted se acuerda de una leche que era Esquimo?
2: Sí.
1: Sí. ¿De dónde era Esquimo?
2: De México, claro.
1: No, de Nicaragua.
2: De Nicaragua.
1: Entonces, Esquimo tenía su operatividad y tenía leche. Además de helados, tenía leche. Cuando introdujo la leche, el producto de leche, pusieron a alerta los de la Zula y los de la Leyde. Y después, Esquimo fue absorbida por Lala de México, que allá sí tienen y cumplen con los estándares de calidad. Entonces, cuando Lala de México adquiere Esquimo, que ya estaba en Honduras, le pusieron el trabón para que no ingresara en la nueva marca Lala. ¿Qué hubiese representado que ingresara Lala de México con su producto? Íbamos a tener mejor producto a mejores precios. Pero el monopolio de la leche, ¿por qué no hacen algo también para evitarlo?
2: Porque tampoco es cierto que la leche Zula le paga el mejor precio al productor de leche en Honduras.
1: Sí.
2: No nos debemos llamar a engaño. Entonces, aquí, si, ¿qué vamos a calificar? Es que eso es obligatorio. Pero a todos, por igual.
1: Sí, que sea
2: parejo. Que si van a ir a medir el cemento chino, vayan a medir Bijao.
1: Que sea parejo.
2: Si van a medir, no sé cómo se llama la otra empresa que quebraron los militares, esa ha cambiado como 5 o 6 veces de dueño y nadie ha explicado por qué. Ahí Incesa, de ahí se convirtió en una empresa francesa, de ahí pagó a los militares, de ahí los militares la han vendido como 4 o 5 veces de empresa y aquí nadie da razón de por qué nosotros tenemos que proteger a este empresariado que no se ha dignado en decirnos, por lo menos desde el gobierno, si el producto que consumí, que en este caso es el cemento, es de la mejor calidad, si es de mejor calidad el hondureño que el que viene de otros países. Bueno, vamos a un adelanto informativo, ¿le parece? López Gatica, Edras Selín, y venimos con este bombazo de última hora. Este es de impacto, hay alegría en el pueblo hondureño, porque no se quedó nada más en un juicio político, sí, político en el sentido que fue en el Congreso. No, ahora viene lo legal. Que fue legal lo que hicieron ahí, correcto, aplicada la ley y todo, pero a esto hay que mandarlo a la cárcel. Estos van para la cárcel, ya les cuento quiénes.
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4: La cárcel les espera. Cholus Atsur informando.
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2: Continuamos y vamos a este tema que lo particular como ciudadano de Honduras me siento agradado, que conste, yo tengo un criterio de lo que estos individuos han hecho, pero como hay un principio jurídico que dice que siempre debe existir este concepto de la inocencia.
3: Todo el mundo es inocente. Entonces, hasta que le compré lo contrario.
2: Eso señala la ley. Yo me voy a basar en eso, aunque mi criterio es otro. Esto al siguiente día debería de estar en la cárcel. Pero basado en ese criterio, qué bueno que la justicia está actuando de manera oportuna. van a un juicio político, los vencen en un juicio político.
3: Con votos.
2: Con votos, legalmente.
3: Con votos.
2: Todo el procedimiento es legal, demostrado que violentaron la ley y por eso los sacan del cargo. Entonces ahí hay una responsabilidad criminal de estos. Y son tan atrevidos porque son tan arrogantes, al mismo estilo, este es el mismo estilo que les enseñó Mel. El mismo actitud, el mismo comportamiento que están teniendo estos dos, es el mismo que tuvo Luis Redondo cuando estaba en el Congreso, arrogante, prepotente, que creen que saben más de la ley.
1: Altanero,
2: que en este momento, dijo Morazán, que yo soy hombre de experiencia, yo he sido...
1: Fiscal,
2: de carrera. Yo conozco, soy de carrera y conozco. No, es que no es el hecho de. Si lo hubieras conocido la ley, Alerito, si conocieras de ley, no te hubieras metido en ese berenjenal haciéndole caso a Mel.
1: Sí.
2: Como no se hubiese metido a un berenjenal que doña Cosette López no le hiciera caso a los dueños del Partido Nacional y como la señora Ana Paola Hall no le hiciera caso al dueño de su partido. Funcionarios. Por el amor de Dios, se les dice de manera reiterada, mejor digan que no a una situación que les proponga a tener que ir a decir en el tribunal que sí, cuando ya los tienen aterrizados. Miren esos hombres, están solos.
3: No, y los todos hoy quisieron mostrar una fuerza que no tienen, que el pueblo
1: hondureño ya no les cree. Hoy, por su parte, Joel Zelaya llegó a la Corte Suprema de Justicia, Y el cinismo puro, pretendiendo decirle a Honduras entera que él inventó el agua caliente y diciéndole, presidente, llámeme, que en 5 minutos le digo cómo arregla este país. Hombre, Estela Robelo de Radio América lo puso quieto. Le dijo, usted le dice, si usted fue fiscal general del estadio, usted no hizo nada.
2: ¿Dos años?
1: Robelo, Estela Robelo le dijo lo que todo periodista que hubiésemos estado ahí le hubiéramos querido decir. Ella encarnó lo que yo, por ejemplo, hubiese querido decirle, porque con ínfulas de grandeza y gesticulando, y lo mismo hizo Morazán en el Ministerio Público, bien doblados, porque como dice Francisco Javier Aguilera, el procedimiento fue legal, contó con los votos, se les dio chance. ¿Cuánto estuvimos escuchando a Mario Morazán?
2: Sí.
1: Hasta el cansancio,
2: Javier. Hasta llegar ahí a que lo ponía. Ay,
1: hasta el cansancio.
2: Hasta el cansancio,
1: Javier.
2: Ay,
1: ¿y cuánto escuchamos a Joel Zelaya? Lo escuchamos, le dieron la oportunidad de ser escuchados. Ahora, eso es para la remoción de sus cargos y la responsabilidad penal. ¿Quién la impulsa?
2: El Ministerio Público.
1: ¿Quién le dio el Ministerio Público? ¡Ey! Denme toda la documentación de por qué ustedes lo removieron de su cargo. La cárcel les espera, dice nuestro titular.
2: Y don Carlos Ledesma, secretario del Congreso, por cierto, un hombre muy prudente, lo conozco hace muchos años. Yo
1: bien fuimos, ponderado.
2: Creo que fuimos compañeros ahí en el Congreso. Y es bien ponderado, es un hombre de poca prensa, él hace su labor, su trabajo. Entonces estos creyeron que lo van a ir a cerrar, pero ese hombre tiene carácter.
1: Sí.
2: Tiene formación y si está el secretario del Congreso no está por cualquier cosa,
1: sí.
2: tiene trayectoria y tiene criterio.
1: Claro, pues.
2: Y entonces, vamos a meter preso, dice acá lo leo. No, porque no procedieron contra los 128 diputados que votaron contra ustedes. ¿Por qué no procedieron contra la comisión que
1: nombró
2: el Congreso para la investigación? Porque saben que eso es legal.
1: Ah, la comisión especial.
2: La comisión especial nombrada por el Congreso,
1: sí, para
2: el caso de ellos,
1: sí.
2: Es legal. Y todo lo que hizo es legal.
1: Sí.
2: La ilegalidad son ustedes en persona.
1: Sí.
2: Y van a tener que ir a responder a los tribunales.
1: No, y ahorita empieza, Javier.
2: No.
1: Ahorita empieza. Yo quiero ver si de aquí en lo que avanza la investigación de los fiscales, porque están cumpliendo con los procedimientos establecidos en ley. No es a matacaballos, no es a romplón, lo están haciendo en orden. Eso sí lo puedo destacar. Llevaron a Joel Zelaya cuando ya sabían que tenían los votos.
2: Sí.
1: Llevaron a Mario Morazán cuando ya sabían que tenían los votos. Y acuérdese que después de Joel Zelaya estuvo Honduras entera. Ajá, Tomás Zambrano. ¿Cuándo vamos a tener más juicios políticos? ¿Cuándo? Lo llevó cuando sabía que iban a ser vencidos. porque ya lo habíamos dicho, si no lograban los votos tenía que esperar y ser analizado en la siguiente legislatura. Si están ya dando pasos en el Ministerio Público, eso no es por hobby. Eso es porque ya Pablo Reyes Teodoro tiene una línea de investigación. Es Joel Zelaya, Mario Morazán y Marlon Ochoa están siendo investigados por el Ministerio Público.
2: No, lo que pasa es que ya están estructurándole
1: los requerimientos fiscales.
2: Para el requerimiento fiscal, ya con la información que tiene. Y esto que ha sido de público conocimiento y que estuvo bien del Ministerio Público, aquí no me puede venir a decir ningún fiscal que él no conoció lo que estaban tratando ahí en el Congreso Nacional. Claro que lo saben. Ahí solo te agarré, ve, copy paste, véngase el requerimiento fiscal y póngale las chachas a eso y preso, que no se defiendan en libertad. Miren lo que ha ocurrido con Isis Cuella y con Cardona, y andan libres. Por cierto que Cardona se ha llamado a silencio en los últimos días.
1: ¿Qué va a decir?
2: No, porque le estaba cuestionaba cuestiones hasta de libre, no, pues, y ahora está en silencio. Creo que esta es una buena noticia para Honduras, el hecho de que en las próximas horas, si este fiscal los tiene bien puestos, va a poner en orden este país, metiendo a los responsables de haber creado crisis innecesarias en el tema de las elecciones generales. Nos vamos. Gracias.
1: Buenas noches.
2: Señor. Hasta la próxima.
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a mi gente, quiero compartir una amiga del corazón, una señora, una gran cantante, y viene a cantarles la canción.

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1: Ponga mucha atención, atención, mucha atención. Esta es una información de última hora. Mucha atención a esta información de última hora. Compartimos con ustedes la siguiente información. Ojo y oído, siempre logo de Canal 36. Eje Central, en asociación con Friedrich Naumann Foundation, habla de Honduras, donde destacamos ahí una crisis institucional, una cooptación partidaria, corrupción y nepotismo. O sea, Celine, Ariel, ¿quién no va a ver o quien no ve le vale madre lo que está ocurriendo? Hay una crisis institucional. El partido en el poder tiene coaptado todo. El nepotismo es el familión en todas las estructuras del Estado. La impunidad es la justicia selectiva de la que hemos estado hablando. Y la instrumentalización de la pobreza es jugar con los pobres, Elín.
2: Vamos punto por punto, si le parece. Crisis institucional. ¿De qué instituciones estamos hablando y qué crisis podríamos decir que se han ocurrido en este 4 años?
1: Antes hablábamos solamente del poder ejecutivo, del poder legislativo y del poder judicial. Pero ahora hasta un instituto del transporte te crea una crisis institucional. Sí. Hasta una secretaría de Estado, sí, que no huele ni llegue, te crea un lío. Una cuestión de deportes te crea corrupción porque hacen construcciones que las bota el viento. Sí. Entonces, la crisis es completa en toda la institución.
2: Aquí lamentablemente no hay algo que se defienda. No hay algo que se rescate. No hay algo que dé la cara. Porque podríamos decir, bueno, en el Poder Ejecutivo no solo es Casa Presidencial, ahí están las diferentes secretarías como lo que usted acaba de detallar. En el Poder Judicial está ligado con la impunidad porque hay justicia selectiva, como usted lo ha dicho.
1: Justicia dirigida, porque la esposa del ministro de Gobernación se mete a la corte.
2: Sí, también. Y vaya, ¿cómo es el accionar del Ministerio Público?
1: Al servicio del Ejecutivo.
2: ¿Qué casos o qué cosas sí acelera y qué otras cosas no lo acelera? Entonces, la crisis institucional genera todo lo que posteriormente podemos leer. Una cooptación partidaria. El partido en el poder, ¿qué es lo que ha hecho? Ha ido poco a poco tratando de apoderarse de absolutamente todo, desde los fondos ilegales para financiar una campaña.
1: Desde los militares para abajo, amigo.
2: La corrupción es el resultado final de lo que está ocurriendo en esa crisis institucional
1: ya, y en esa cooptación partidaria. En estos asuntos no se sabe si la corrupción tiene que estar arriba, porque la corrupción es la que compra voluntades. ¿Y cómo compran las voluntades? Con dinero. Con chantaje. Muy bien, vamos a ir al punto número 1. Atención, información de última hora. Aquí está la primera gráfica. Por cierto, queremos reconocer el buen trabajo que ha efectuado la licenciada Carolina Estrada Zelaya, quien ha contribuido con este importante análisis que hoy hacemos de su conocimiento. Lo estamos compartiendo con ustedes. Vamos a verlo, señor Yergovi. Aquí está la primera gráfica de última hora, atención, de Eje Central, que publica este análisis de Carolina Estrada Zelaya. ¿Qué es lo que dice, Celine? Te escuchamos.
2: El desempeño socioeconómico del país se refleja un crecimiento económico insuficiente en 2024 y refleja un 3.6%. impulsado por las remesas, representan el 26%. Según datos del Instituto Nacional de Estadísticas, y ahí viene la primera gráfica, el 63% de la población vive en una situación de pobreza. Es un porcentaje elevado.
1: Ariel López, el 63%
3: en un gobierno socialista cercano al pueblo, con el rostro de una mujer, tiene a la población hondureña viviendo en pobreza en un 63%.
4: Es un porcentaje sumamente elevado, y esto golpea todo tipo de pretensión que pueda tener el gobierno de mostrar que las cosas son diferentes. Porque cuando comparamos este 63% de la población, que de acuerdo a este análisis e investigación coloca a la población hondureña en situación de pobreza, no tiene entonces ningún tipo de relación con lo que recientemente ha dicho el Instituto Nacional de Estadísticas y lo que afirmaba Eugenio Sosa, quien funge dentro de esta institución, desde el INE. Con información falsa y datos maquillados, sostienen que están incrementando los ingresos promedio en los hogares de los hondureños, y que es hasta en un punto tan elevado este incremento que le permite a los hogares tener ingresos de 16.000 lempiras por hogar. ¿Dónde y qué tipo de sondeos, encuestas o información manejan las instituciones oficiales en el país como para mentir de esta manera?
3: Y este número, este porcentaje, contrasta con el bono tecnológico, con la ayuda a los pobres, que nunca llegó, porque nos dimos cuenta que el CEDESOL usaba los fondos para robárselos al pueblo, pues. Y metían un cheque de 100 y pico de mil lempiras, le daban una papada a la gente y el resto iba para el partido. Entonces, ¿dónde está evidenciada la lucha contra la pobreza? La pobreza de ellos la superaron, la pobreza de los que gobiernan, la pobreza del familión.
2: Y traicionaron algo tan sagrado como lo siguiente: nos venden la idea de que van a trabajar y van a buscar reducir esos índices de pobreza con un fondo que lo denominaron fondo social.
3: Sí. Y lo incrementaron en el Congreso.
2: Exactamente.
3: En el nuevo presupuesto de ingresos y egresos de la nación se tasó millones y millones para la erradicación de la pobreza.
2: Exactamente. Entonces, la idea es sumamente buena, que instituciones como el FIS, Fondo Hondureño de Inversión Social, como CEDESOL, que como la Secretaría de Infraestructura y Transporte, como CONDEPOR, como
3: la de mujer, la de los niños,
2: como la de
3: la familia,
2: los estudiantes,
3: los
2: bonos estudiantiles,
3: becas,
2: destinaron una parte de su presupuesto para ayudar a la población, es una idea muy buena. El problema es que ya tenían todo un esquema para aprovechar,
3: para drenar los fondos para la erradicación de la pobreza.
2: Y para que terminaran y que nos diéramos cuenta cómo era la ruta del dinero. ¿Gracias a quién? Al video de Isis Cuellar. La diputada gestionaba un cheque, y ese cheque lo cobraban en efectivo, y una parte era para el partido, y otra parte, ¿cómo podemos hoy por hoy saber si fueron o no ejecutados esos proyectos? ¿Sabe usted que después de todo este macaneo, el ministro Sergio Vladimir Cuello, de Transparencia, dijo que iban a tener
3: auditar,
2: que iban a ir punto por punto,
3: y no sabemos
2: qué pasó?
4: No, y han sido tan criminales que de todas las partidas presupuestarias y correspondientes a despachos ministeriales que pudieron grabar mediante la corrupción y el robo y el saqueo, con la que más se han ensañado es con esta del desarrollo social, que es sobre la cual descansa lo poco o nada que hacen los gobiernos para tratar de ayudar a la población en condiciones de extrema pobreza. Se ha criticado tanto el asistencialismo como una medida que no es sostenible de ayuda a la población, pero los gobiernos no lo han dejado a un lado porque es lo que les resulta más fácil, robustecer presupuestos para darle directamente dinero a la gente, ya sea mediante bonos, ya sea mediante ayudas, mediante subsidios, y entonces nos encontramos con estos presupuestos destinados para, en el caso de CEDESOL, cumplir con este propósito, pero drenan las arcas de una secretaría como esta, dejando entonces en el aire toda posibilidad de que le llegue, aunque sea un poquito, una miseria a la mente en cuanto a asistencia, y es por eso que no extraña que tengamos estos porcentajes de pobreza.
3: Pero el caso de CEDESOL solamente es un término referencial de la corrupción. Porque no todo el eje central de corrupción giró en derredor de CEDESOL. Giró en derredor de las planillas fantasmas allá en el Seguro Social en San Pedro Sula.
1: El gasto excesivo en el Congreso Nacional de la República sin justificarse.
2: Otra secretaría.
1: El señor de Condepor que dice que ya arregló su vida con los viáticos y con los gastos de representación. ¿Eso contribuye a la pobreza? Por supuesto que sí. Por supuesto que sí. La ignorancia de un pueblo va de la mano con la pobreza.
4: Sí.
1: Ah, entonces aquí no vemos paridad entre la erradicación de la pobreza elevando el número de estudiantes que se graduaron de primaria, de secundaria y de universidad. Porque en la medida que el estudiante o el ciudadano va adquiriendo más conciencia social de lo que aprende en las aulas, él quiere alejarse un poco de la pobreza medianamente o exageradamente para dejar de ser pobre.
4: Y hablando de eso, vamos a la siguiente gráfica, porque está ligado, íntimamente ligado, con la situación de los jóvenes, licenciado.
3: Muy bien, vamos a ir entonces a la siguiente gráfica para que usted pueda tener un panorama muy amplio de lo que estamos hablando hoy. La falta de oportunidades para los jóvenes, más de o casi 1 millón de jóvenes no estudia ni trabaja.
2: Y entonces eso se agrava, porque si tenés un 63% de la población que vive en una situación de pobreza, ajá, ¿y cómo te vas a convertir? Vaya, pongámosle, siguiendo el orden natural de las cosas, primero tenés que estudiar para poder convertirte en un profesional, en teoría, y no hay oportunidades para los jóvenes ni para que estudien, para profesionalizarse, ni para que puedan encontrar un trabajo informal. Eso es dramático, porque la juventud y la niñez también está afectada.
3: Porque los trabajos se crearon exclusivamente para los partidarios del gobierno. O sea, y aquí el título ya no vale, estudiar no vale, porque lo que sí vale es que quemes la embajada americana para que tengas un puesto de importancia, que dejes pisto robado en un colchón de un hotel, que pidas la mitad para el comandante. Esos son los valores, y que hayas tragado gas. O sea, es más importante tragar gas a haberse quemado las pestañas estudiando para tener un título universitario.
4: Porque eso es lo que pesa más en el currículum, de acuerdo a lo que vemos en la gran mayoría de las instituciones de gobierno y todo el aparato burocrático, y quiénes son los que obtienen oportunidades. Y qué es lo que sucede ante la falta de estas oportunidades cuando no se puede estudiar, cuando no se puede trabajar. Existe la alternativa de emprender. ¿Pero qué pasa con los emprendedores? Lo decía el Consejo Hondureño de la Empresa Privada en el barómetro, que los emprendedores están viéndose víctimas también de todo ese sistema que tampoco les permite a ellos subsistir. Entonces no se puede acá, mediante el mecanismo privado, de encontrar trabajo, no hay formación y tampoco hay condiciones para emprender, que no se necesita mucho para emprender. Puede usted poner una chiclera, vender naranja, lo que sea, pero ni para eso da en el país.
3: Y mira esta cifra, esta estadística. Ese muchacho que fue a estudiar, lo mandó papá, lo mandó mamá. Y en ese hogar mínimamente hay 5 personas. Quedaron en la casa el hermano, la hermanita y el hermanito chiquito, 5. Entonces, por cada estudiante que no encontró oportunidad para trabajar, 5 se ven afectados. Y si son 1 millón de estudiantes que no tienen trabajo, ¿cuántos se ven afectados?
4: 5 millones de personas.
3: 5 millones de personas, y somos 9 millones. ¿Te das cuenta?
4: Más de la mitad.
3: Entonces, por eso.
4: Ese,
3: o sea, porque Fausto Calix, el abogado Fausto Calix, tuvo la suerte de salir del mierdal de la hacienda de sus papás, convertirse en abogado y hoy ser ministro. Entonces ya, siendo ministro, él saca de la pobreza a su mamá, a su papá, que trabajaron para que el hombre viniera a estudiar, y al resto de sus hermanos.
1: Entonces se benefician de uno, se benefician cinco. Pero aquí el hecho de que un joven no tenga acceso a trabajar afecta a mínimamente a dos, papá y mamá. Y estamos hablando de un millón. Multiplicarlo por dos o multiplicarlo por cinco. Son 5 millones de personas afectadas por la pobreza. Y ya lo había dicho otro informe. La mayor parte de la población no tiene acceso a la canasta básica. Viven en extrema pobreza.
4: Sí, porque el caso del abogado Calix debería de ser la regla, no la excepción.
1: Es correcto.
4: Debería de ser lo que prevalezca en estos hogares, en donde con mucho esfuerzo se procura que uno de sus integrantes estudie para luego obtener un trabajo. Pero acá... No

0: Si todavía a estas alturas, después de que la presidenta Castro inaugurara con bombos y platillos el año escolar, hay tomas de centros educativos en diferentes partes del país porque los padres de familia reclaman que no hay maestros.
1: Y no hay escuelas construidas, hay escuelas reparadas.
0: Según lo que ellos
1: Correcto,
0: dicen.
1: es lo que dicen ellos. No hay escuela, no hay ni una escuela construida nueva.
0: Nueva.
1: Son reparadas.
0: Y ahí en eso de la reparación,
1: ahí va la mitad y medio.
0: Que ahí va posibles sobrevaloraciones de materiales.
1: Vamos con otra gráfica de última hora. Este es un trabajo de transmisión exclusiva de última hora. Atención, Cholusa Sur informando.
2: La informalidad laboral afecta al 82.6% de los empleos. Este factor constituye una barrera estructural para el desarrollo. Honduras es el segundo país con mayor informalidad en Centroamérica. Ahí está.
3: Creación de fuentes de trabajo.
2: Vaya.
3: Ya sabemos a quién benefició. A los diferentes familiones representados en cada Secretaría de Estado. Y ellos sí tienen un trabajo formal. Cotizan al INFUPEN,
2: Al seguro.
3: al seguro, tienen asegurado ya en 4 añitos el bienestar de ellos, de sus familias y de sus nietos. Y en cambio, el trabajo informal acá lo botaron cuando suspendieron el trabajo por hora.
0: Sí.
3: ¿Ah? Que si bien era un trabajo informal, pero le permitía a la gente agenciarse el salario que hoy no lo gana. Porque el Estado quitó el trabajo informal, pero no creó fuentes de trabajo permanentes.
2: Y muchos criticaban el empleo por hora, pero como usted bien lo menciona, pero les permitía por lo menos agenciarse de un poco de dinero, algo que les ayudara a poder sobrevivir. Y el otro elemento, no generaron empleo y a las personas que sí generaban empleo nunca le garantizaron una seguridad como para que mantuvieran su capital aquí. Repito lo que decíamos anoche. ¿Cuántas maquilas se fueron? Maquilas de años que de zona norte eran fuente de trabajo para miles y miles de familias. En esta gestión gubernamental se fueron. ¿Y qué es lo que dijo? Y bueno, ¿qué es lo que dijeron los empresarios de la zona norte? Que Canadá y que otras instituciones, en otros países, perdón, iban a venir con capital a abrir fuentes de trabajo. ¿Dónde están?
1: Y que China iba a ser también la panacea para estos problemas.
2: ¿Dónde están?
1: Veamos la siguiente gráfica de última hora. Atención, mucha atención a esta de última hora.
2: Ahora en materia de seguridad, lo que estábamos viendo anteriormente era socioeconómico. En materia de seguridad, el país se encuentra bajo un estado de excepción y este está vigente en 226 de los 298 municipios desde diciembre del 2022. Sin embargo, se mantiene con altas tasas de homicidio con un 25.3%.
1: Y esto sin contar el inicio de los secuestros en Honduras. Ariel López, te escuchamos.
0: Las diferentes organizaciones que buscan la defensa de derechos humanos en el país, tanto dentro como fuera de nuestro territorio, han advertido sobre cómo este estado de excepción desde su inicio ha sido un fracaso rotundo por distintas causas, entre estas lo que vemos en pantalla, que no se ha visto una reducción en la tasa de homicidios y por lo contrario, esta se mantiene en niveles alarmantes y que por lo contrario, también el estado de excepción lo que ha hecho es propiciar escenarios en donde se violentan derechos humanos. Han llegado a trascender, hemos informado al respecto sobre cómo se meten a la casa de personas inocentes con el argumento de que hay una papada que se llama estado de excepción, así textualmente, y entonces eso les otorga a tanto policías como militares facultades para cometer este tipo de abusos, es decir, nada que frene realmente esto que ocurre, esta vorágine de violencia. Y cuando escuchamos al ministro de Seguridad, Gustavo Sánchez, decir que vamos bien y pretendiendo al estilo de El Salvador y Nayib Bukele, dar realce a que en determinada fecha o día no han habido homicidios en nuestro país.

0: pero eso no es algo sostenible, no es algo que se mantiene. Y entonces, ser identificada esta medida, la del estado de excepción, como la principal y más importante por parte del gobierno para hacerle frente a esto que está ocurriendo y que esta es un fracaso, limita toda posibilidad de que se les ocurra algo mejor, algo más, porque están empecinados en creer que este estado de excepción ha sido exitoso, cuando ahí están los datos y lo que estos reflejan sobre este fracaso en la lucha en contra de la violencia en nuestro país y más ahora, como lo mencionaba licenciado Esdras Amado López, con ya el incremento de casos de esta modalidad que también tanto perjuicio ha provocado históricamente en nuestro país como es la de los secuestros.
1: Y el problema es que cuando se le pregunta a los responsables de seguridad qué es lo que está pasando, ellos aseguran que todo se trata de una percepción equivocada. Y dice, no lea los periódicos, no escuchen los noticieros porque eso es solo una percepción.
2: ¿Cómo va a ser una percepción si todos los días nos damos cuenta de que son de 2 a 3 personas muertas permanentemente?
1: No, y que el hecho de que quieran ocultarlo aquí, no pueden ocultarlo en el mundo. Lo sabe la Unión Europea, lo sabe Estados Unidos, lo sabe México, lo sabe todo el mundo, lo sabe Sudamérica, y aquí están los datos.
0: Y esto tiene relación con lo que ha venido denunciando una autoridad en este CIA, esta Secretaría de Seguridad, es corrupta. Hay corrupción dentro de esta secretaría, dentro de esta institución. ¿Cómo podemos esperar que estén enfocados en hacer su trabajo si lo que buscan es ya sea continuar operando de forma corrupta o encubrir todo lo que se les está
1: Y
0: señalando?
1: si vos haces la operación sencilla, costo-beneficio, ¿cuánto nos cuesta económicamente el estado de excepción y qué beneficio
2: ¿Qué
1: tenemos?
2: resultado?
1: Los resultados
2: Muy poco.
1: son muy pocos. Mira, mira,
2: Muy
1: son
2: pobre.
1: millones extras que se le dio a la Secretaría de Seguridad para mantener ese estado de
2: Y
1: excepción.
2: le quitaron presupuesto a otra secretaría para
1: Correcto.
2: poderle dar
1: Y
2: más.
1: mira, los homicidios son 25.3.
2: Sí.
1: La gerencia anda por la banda, porque si no hay resultados frente al costo,
2: ¿Pero qué es lo que hicieron recientemente? Adquirir un equipo de la Liga Nacional.
1: que sí, por supuesto, ese pisto sirvió para
0: Pero
1: algo.
0: entonces cuando no hay resultados y se dice que a usted le dan una cantidad de dinero para que tenga resultados, ¿qué se puede
1: Lo
0: inferir?
1: votan, se tiene que
0: O
1: votar. El gerente encargado en la empresa privada, donde yo trato de militar, el que no sirve se va.
2: pero aquí no.
1: El que no sea, no, aquí se
2: Se
1: sostiene,
2: lo
1: pero
2: llevó.
1: porque a ellos no lo mantienen por costo-beneficio. A ellos los mantienen, a los militares y a los policías, para que sostengan la estructura de gobierno. No importa que no hagan nada con el presupuesto. ¿Dónde está el pisto de la cárcel del Cisne? ¿Dónde está el pisto que le dieron a la Fuerza Armada de la cárcel de Bocorón? Los estudios que hicieron. ¿Cuánto costó eso? Vamos con otra gráfica de última hora.
2: Siempre sobre este tema del estado de excepción y lo que mencionaba Ariel, todo mundo habla de que este estado de excepción lo único que ha hecho es venirse extendiendo de manera ilegal y que con estas extensiones de tiempo y que está en un estado de excepción desde diciembre del 2022, lo único que se ha registrado son permanentes violaciones a los derechos humanos.
0: Y sobre estas violaciones, ninguna judicialización que pueda tener en contraposición a quienes son responsables de estas violaciones, enfrentando procesos que les coloquen en el sitio en donde deberían estar, en la cárcel, porque ha prevalecido la impunidad en todos estos casos.
1: Lo que equivale a una impunidad plena.
0: ¿Sí? Y no solamente eso, sino que la impunidad, como suele suceder en todos los ámbitos en donde prolifera, provoca que hayan licencias para que se continúen cometiendo los abusos. Y
1: Muy
0: la
1: bien.
0: presidenta, a sabiendas de todo esto, continúa manteniendo la medida de manera ilegal, ¿no? A pesar de que no hay resultado y se siguen dando los
1: Y
0: abusos.
1: con este currículum, con este palmarés, Rixi Moncada es la que tiene que continuar con la refundación de la patria. ¿Vamos a otra gráfica?
2: Sí.
1: Adelante.
2: Cambiando de tema,
1: Sí.
2: ya no es un tema de seguridad, sino que ya es estrictamente político. El pueblo hondureño, según lo que informa Frederick Naumann Foundation y EE Central,

0: existen acusaciones serias de fraude electoral de cara a el proceso de los comicios del 30 de noviembre.
1: Un secreto a voces.
0: Todo lo sabe.
1: Todo el mundo lo sabe, pues. Y eso siempre. ¿Y el fraude viene de quién? Siempre viene del que está en el poder. Vamos a ver más detalles de esto, por favor. La otra, a ver.
0: Entre los países con grado de desconfianza institucional, solo el 12% cree tener poder de decisión. Estos actos de acusaciones de fraude electoral incrementan la desconfianza de la ciudadanía en los procesos electorales. Honduras, entre los países con grados de desconfianza institucional, solo el 12% de la población cree poder tener poder de decisión. Paradójicamente, instituciones como los partidos políticos, con solo un 11% de confianza, son percibidas como las más poderosas, un 43-41%. Esta percepción refleja una grave desconexión entre el poder institucional y la legitimidad social.
2: Y cuando el pueblo se sabe incapaz de poder decidir, entonces, ¿cómo justificar la multimillonaria cantidad de dinero que se destina para procesos electorales y para financiar a partidos políticos?
1: Me quedo con la primera parte. Grado de desconfianza. ¿Qué decía ayer el COEP?
0: Sí.
1: Que no confían
0: en el proceso electoral.
1: No, que no confían en que estos puedan seguir.
0: Ah, claro.
1: O sea, ¿cómo va a seguir Ricciardo Moncada si hay un grado de desconfianza? Que lo que pueda seguir le va a hacer bien a Honduras.
0: Y también hay que decir, el clima de desconfianza inició, licenciado, y no lo podemos recordar porque estamos hablando de cómo lo ve el pueblo con las elecciones internas y primarias. ¿Cómo vamos a ver normal que buses que fueron contratados, que llevaban las maletas electorales y que en teoría deberían detener a militares, iban a estar varados y tirados a la ley de Dios sin ninguna seguridad?
1: Y en esa misma línea dice el jefe de las Fuerzas Armadas que está a disposición del Consejo Nacional Electoral, pero que no le va a obedecer nada. ¿A quién le obedece? A Xiomara. Vamos a ver la otra gráfica, por favor.
0: Es necesario que se amplifiquen las voces a través de cuestionamientos y dejar a un lado la neutralidad. Eso resume lo siguiente: es fundamental que la ciudadanía, la sociedad civil, los medios de comunicación, gremios empresariales, universidades, entre otros, amplifiquen las voces a través de sus cuestionamientos y dejar de lado la neutralidad, a veces fingida, generando una narrativa que incomode y cuestione.
1: Ahí está.
0: Algo que usted
1: vería. Incomodar y cuestionar.
0: Y la última, que es presentada en este informe de Eje Central y Frederick Norman Foundation, se debe garantizar la libre información sin sesgos y promover el debate público.
1: Más adelante ampliaremos sobre este tema, la información sin sesgos y el debate público. Estamos en línea, estamos haciendo lo que corresponde. Yo quiero felicitar en esta noche de transmisión a Carolina Estrada Zelaya por el buen trabajo que ha efectuado al ponernos en perspectiva a través de este medio internacional lo que realmente está pasando en Honduras.
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0: Porque ese aplauso para mi amiga Julieta. ¡Viva México, cabrones!
1: Son las 12 con 19 minutos.
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0: Ha sido un honor, Pepe. Gracias.
1: El honor es mío, Miguel, gracias a ti. Miguel Bosé.
2: Son las 12:50.
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0: Son las 3 con 3 minutos.
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0: Muchas gracias.
1: Son las 7:59.
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0: amigo, este mensaje es para ti.
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Así dice el Señor: vengan a mí los cansados y trabajados, que yo los haré descansar.

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Se vestía de harapos, era su condición. Ciego fue de nacimiento, así lo dijo un doctor.

hacia el ciego pregunto, ¿qué quieres que yo te haga? Pues un milagro, Señor, la persistencia del ciego.

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3: Son las 4 con 5 minutos.
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0: ¿Qué tal? Muy buenas. Bienvenidos al noticiero Así se informa, bajo la dirección del licenciado Esdras Amado López, a nombre de todos los periodistas, camarógrafos, editores, redactores, diseñadores gráficos, a nombre de las personas que alimentan, que nutren día a día las redes sociales, la página web, a nombre del operador ruso que tenemos en Honduras, Sergei Yergovic Pavlovic. Le saluda Selim López. Estamos listos y preparados para el programa de este día, parte de la poderosa franja informativa de Cholusat Sur. Antes del saludo de los medios de comunicación donde usted puede ver la poderosa franja informativa de Cholusat Sur, decir que mi princesita Luna Sofía está viendo el programa. Así que un saludo para mi pequeña hija. Hola, mi amor, acá está tu papá trabajando. Gracias a la mamá Steph, a mi esposa querida, por poner a su hija a ver e informarse con Así se informa. Acá está tu papá, mira, hija. Gracias a Dios, obviamente, por estos momentos maravillosos que estamos viviendo en familia. Estamos a través de la televisión, la radio y el internet. En la televisión, canal 36 Tegucigalpa, 36 Choluteca, 34 en Alí, 36 en Juticalpa. Tenemos presencia en muchas compañías de cable. Gracias a todas las compañías de cable por incluir a Cholusat Sur. 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
0: 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Muy bien. Arrancamos nuestra agenda informativa. Hoy ha trascendido serios señalamientos a la empresa española Taller de Arquitectura Sánchez Horneros Tash y revelan que participó en los proyectos de infraestructura hospitalaria durante la administración de Xiomara Castro, pero con irregularidades. Tash se adjudicó contratos para el diseño, supervisión y equipamiento pese a sus señalamientos en España y Perú. En España, por ejemplo, le cancelaron su contrato en el Hospital de Toledo por irregularidades técnicas y sobre costos, y se conoció posteriormente que la Fiscalía había abierto investigaciones por falsificación de documentos y fraude en modificaciones presupuestarias. En Honduras, disputas contractuales y fallas en el diseño que involucra a esta empresa española tienen paralizadas las construcciones de hospitales materno-infantil de Occidente en Santa Rosa de Copán y también las obras del hospital de Roatán y los diseños de los hospitales de trauma, tanto de San Pedro Sula como de Tegucigalpa. Las denuncias revelan y señalan que para que Tash se adjudicara contratos en Honduras, supuestamente intervino un señor de nombre Hugo Godoy, quien fue el representante del BID en Honduras, y aseguran que este influyó en la Secretaría de Salud para sortear filtros técnicos y beneficiar a esta empresa española. Uno de los principales problemas en Honduras es que Tash entró en discrepancias con empresas constructoras nacionales porque éstas le señalaban problemas de diseño, por ejemplo, en el Hospital de Santa Rosa y también en la Unidad de Cuidados Intensivos Neonatales del Hospital de Escuela, y Tash hizo cuenta y caso como que no habían estos señalamientos. La empresa española logró quedarse con contratos millonarios para hospitales en Honduras, pese a cargar antecedentes de denuncias, investigaciones y cuestionamientos, como lo habíamos dicho, por presuntas irregularidades sobre costos y también fallas técnicas. La firma obtuvo licitaciones financiadas con fondos del BID, mientras crecen las dudas sobre posibles influencias, repetimos, del señor Godoy dentro de la adjudicación en la Secretaría de Salud. Los proyectos afectados están los hospitales y áreas neonatales que hoy permanecen inconclusos y que Honduras entera está a la espera de saber qué va a pasar, pero esto es problema de esta empresa española. Al final los millones sí aparecieron, pero los hospitales completos todavía no.
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5: La justicia hondureña declaró culpable a la exfiscal Francia Sofía Medina Martínez por varios delitos, incluida la sustracción de casi 90 millones de lempiras de las bóvedas del Banco Central de Honduras durante el gobierno de Xiomara Castro. El fallo judicial deja muchas interrogantes, ya que sugiere que la exfiscal habría actuado sola y por su cuenta, obtenido acceso a las zonas más resguardadas del Banco Central, no siguió órdenes de Manuel Zelaya, no le hizo mandados a Xiomara Castro, no coordinó su ingreso a las bóvedas con Rebeca Santos y no ejecutó operaciones designadas por Joel Zelaya. 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
6: Ingeniero chino crea un basurero impulsado por inteligencia artificial que rastrea tu basura en pleno lanzamiento y se mueve para atraparla. El inventor y creador de este proyecto es Yang Miao, un ingeniero, parte del equipo de HTX Studio. Su invento se hizo viral al resolver el problema de la basura de su estudio de una manera hiperactiva. El sistema utiliza cámaras y sensores de movimiento para seguir la trayectoria de cualquier objeto en tiempo real. Un microcontrolador calcula exactamente dónde va a aterrizar la basura en milisegundos. El basurero se desplaza sobre ruedas omnidireccionales hacia la zona de caída antes de que el objeto descienda.
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5: La justicia hondureña declaró culpable a la exfiscal Francia Sofía Medina Martínez por varios delitos, incluida la sustracción de casi 90 millones de lempiras de las bóvedas del Banco Central de Honduras durante el gobierno de Xiomara Castro. El fallo judicial deja muchas interrogantes, ya que sugiere que la exfiscal habría actuado sola y por su cuenta, obtenido acceso a las zonas más resguardadas del Banco Central, no siguió órdenes de Manuel Zelaya, no le hizo mandados a Xiomara Castro, no coordinó su ingreso a las bóvedas con Rebeca Santos y no ejecutó operaciones designadas por Joel Zelaya. 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
0: 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Vamos a la primera pausa del programa. Esto es Así se informa, parte de la poderosa franja informativa de Cholusatsur. Ya regresamos.
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0: última hora. La justicia hondureña declaró culpable a la exfiscal Francia Sofía Medina Martínez por varios delitos, incluida la sustracción de casi 90 millones de lempiras de las bóvedas del Banco Central de Honduras durante el gobierno de Xiomara Castro. El fallo judicial deja muchas interrogantes, ya que sugiere que la exfiscal habría actuado sola y por su cuenta, obtenido acceso a las zonas más resguardadas del Banco Central, no siguió órdenes de Manuel Zelaya, no le hizo mandados a Xiomara Castro, no coordinó su ingreso a las bóvedas con Rebeca Santos y no ejecutó operaciones designadas por Joel Zelaya. 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
1: Hoy el Consejo Nacional Anticorrupción denuncia una presunta comisión de delitos de administración fraudulenta y abuso de autoridad contra el exdirector de la Oficina Administradora de Bienes Incautados, el abogado Marco Zelaya. Escuchamos los señalamientos realizados por Gabriela Castellanos, quien hoy ha denunciado seriamente lo ocurrido por el señor Marco Antonio Zelaya, presuntamente irregularidades por más de 26 millones de lempiras en una transacción de préstamo a una empresa, y la denuncia dice que si bien es cierto, pues no se sabe y no se retornó el dinero, Marco Zelaya habría facilitado y habría hecho algunas modificaciones para poder dar ese dinero. Aquí lo expresado por Gabriela Castellanos.
2: Eso es precisamente lo que encontró el Consejo Nacional Anticorrupción en la Oficina Administradora de Bienes Incautados, la OABI. Los hechos identificados en esta investigación colocan bajo cuestionamiento al señor Marco Antonio Zelaya, exdirector de esa institución. Según los hallazgos, el 17 de diciembre del 2024, una de las empresas incautadas solicitó un préstamo puente por 25 millones de lempiras a la OABI. Hasta ahí, el procedimiento no tenía nada fuera de lo normal, pero sorprendentemente, tan solo un día después, la solicitud cambió de nombre y pasó a llamarse Apoyo Financiero Temporal, una figura que no está contemplada en el reglamento interno de esa institución. Ese cambio no fue aparente tecnicismo, fue una maniobra interna para omitir requisitos obligatorios, evadir controles legales y autorizar desembolsos millonarios entre empresas sin supervisión técnica. Y más importante, ¿se hizo una sola vez o esta conducta se convirtió en un patrón del anterior OABI y todavía hay casos que no se desvelan?
3: Por todas estas circunstancias y hechos expuestos, analizados de manera objetiva por el Consejo Nacional Anticorrupción, se ha presentado, como ya les mencionábamos anteriormente, denuncia formal contra el señor Marco Antonio Zelaya Reyes en su condición de exdirector ejecutivo de la Oficina Administradora de Bienes Incautados por la presunta comisión del delito de administración fraudulenta y abuso de autoridad. Administración fraudulenta, ¿por qué? Porque él, como principal responsable de la administración de la OABI, se excedió en el ejercicio de las facultades de administración y omitió deberes propios de la función de su cargo.
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0: Última hora. La justicia hondureña declaró culpable a la exfiscal Francia Sofía Medina Martínez por varios delitos, incluida la sustracción de casi 90 millones de lempiras de las bóvedas del Banco Central de Honduras durante el gobierno de Xiomara Castro. El fallo judicial deja muchas interrogantes, ya que sugiere que la exfiscal habría actuado sola y por su cuenta, obtenido acceso a las zonas más resguardadas del Banco Central, no siguió órdenes de Manuel Zelaya, no le hizo mandados a Xiomara Castro, no coordinó su ingreso a las bóvedas con Rebeca Santos y no ejecutó operaciones designadas por Joel Zelaya. 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
1: Hablando de la Oficina Administradora de Bienes Incautados, hoy ha trascendido que el gobierno de la República del presidente Nasi Juan Asfura habría removido de su cargo a la abogada Elizabeth Rodríguez. Ella entonces se convierte en la primera funcionaria destituida del actual gobierno al dejar la titularidad de la OABI, y en su lugar se nombró al abogado Jorge Alberto Calix. Así se informó hoy desde Casa Presidencial. La abogada Rodríguez pasa a ocupar otro cargo en la administración pública, específicamente como titular de la Comisión Interinstitucional contra la Explotación Sexual Comercial y Trata de Personas, CISEST. Ella tiene un vasto perfil y nos puede ayudar mucho a coordinar, controlar y apoyar todo ese flagelo de la explotación sexual. El abogado Jorge Calix ahora ocupará la titularidad de la OABI y se convierte entonces en la abogada Elizabeth Rodríguez en la primera funcionaria en ser removida en un cargo de reciente nombramiento en la administración del Nasri Juan Asfura para darle paso al abogado Calix, y ella entonces pasa a ser la nueva titular de la CISEST, de la Comisión Interinstitucional contra la Explotación Sexual Comercial y la Trata de Personas.
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5: Última hora.
0: La justicia hondureña declaró culpable a la exfiscal Francia Sofía Medina Martínez por varios delitos, incluida la sustracción de casi 90 millones de lempiras de las bóvedas del Banco Central de Honduras durante el gobierno de Xiomara Castro. El fallo judicial deja muchas interrogantes, ya que sugiere que la exfiscal habría actuado sola y por su cuenta, obtenido acceso a las zonas más resguardadas del Banco Central, no siguió órdenes de Manuel Zelaya, no le hizo mandados a Xiomara Castro, no coordinó su ingreso a las bóvedas con Rebeca Santos y no ejecutó operaciones designadas por Joel Zelaya. 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
1: El presidente, bueno, ya vamos a ir sobre esta información del presidente Asfura, que se reunió con el comisionado presidencial para el fortalecimiento municipal y descentralización, el presidente del Congreso Nacional y directivos de la Asociación de Municipios de Honduras. Eso más adelante, pero vamos a darle paso a nuestro compañero Carlos Motiño, quien tiene la denuncia de una empresaria de nombre Berta Chacón. Denuncia un proceder por parte de fiscales y miembros de la Procuraduría General de la República, donde abiertamente se le metieron a su empresa y la estaban acusando de algo que ella tiene cómo comprobar que es falso. Aquí la seria denuncia que nuestro compañero Carlos Motiño ha realizado con la empresaria Berta Chacón en Choluteca.
6: Ayer fui víctima de un atropello enormemente, donde una fiscal, fiscal creo de la PGR, algo así, entró a mi propiedad asumiendo un delito en una inspección, pero lo más triste que me sentí fue que a ella solicitó todos los permisos que ella necesitaba en su inspección y se le dio cada uno de ellos. Sin embargo, siguió con el tema que llevaba ya ella puesta para un tema en específico y me trató como que yo...